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oración no se ha acabado. Apenas terminamos la oración de rodilla con nuestros ojos cerrados, pero ahora la vamos a hacer con nuestros corazones abiertos, en pie, con nuestras manos levantadas, declarándole a Dios: Señor, lo que has prometido cumplir, sabemos que lo cumplirás, porque tú cumples tus promesas.

Oh Jehová de los ejércitos, alabamos tu nombre, porque tu bondad es para siempre, porque tú eres un Dios de pactos y que es por solamente por tu gracia que estamos aquí hoy. Hoy tu pueblo se congrega en adoración, en humildad, recibiéndote como nuestro Salvador, dándote gracias por la vida y por todo lo que nos das, Señor, y pidiéndote, oh Dios, que nos hables por medio de tu palabra en esta mañana. Que el pueblo de Dios diga amén, amén. Gloria a Dios. Gloria a Dios por nuestro equipo de adoración, ¿no es cierto? ¿Cuánto le dan gloria a Dios por la adoración, nuestra iglesia? ¿Cuánto le dan gloria a Dios por los niños de nuestra iglesia, verdad? Aquellos que estuvimos acá para la presentación de Escuela Sabática, pudimos ver. Y le doy gloria a Dios porque Él es bueno para siempre. Uniéndome al sentimiento de nuestro Pastor Muñoz, quisiera extender mi corazón hacia nuestra familia venezolana en estas horas, en estos días. Tenemos muchos hermanos venezolanos acá en nuestra congregación y no solamente los que estamos acá, sino en el mundo entero, especialmente en Venezuela. Nuestro corazón va hacia ustedes, nuestras oraciones, y confiamos aún en los casos más imposibles que Dios es un Dios de pactos. Amén. Cuando la historia de tu vida sea escrita, ¿qué historia contarán sus páginas? Las celebridades, las personas famosas tienden a escribir memoirs, ¿verdad? Libros acerca de su vida y a veces lo que no son tan famosos también a veces le gusta escribir libros acerca de su vida y a veces lo que no escriben libros, los que no escribimos libros, a veces escribimos libros por medio de las redes sociales acerca de nuestra vida, ¿verdad? Muchas de ellas contienen muchas fotos, ¿verdad? Como los libros de infantiles, de niños, ¿verdad? Muchas fotos, muchos videos y algunas otras páginas de redes sociales contienen un poquito más de cosas escritas también. Lo cierto es que todos estamos escribiendo una historia. ¿Qué legado estamos escribiendo? Cuando se cuente la historia de nuestra vida, ¿qué contará sus páginas? Hoy quiero dejarte con este pensamiento. Este es el pensamiento clave del mensaje de hoy. No quiere decir que te puedes ir ya después de este momento, ¿ok? Sé que tienen hambre, pero Dios tiene una palabra para ti. Pero este es el mensaje. Dios desea escribir una hermosa historia a través de nosotros que continúe más allá de nosotros. ¿Cuántos dicen amén por eso? Cuando estamos hablando de legado, especialmente aquellos que tienen hijos, ¿verdad? Padre con hijos, quizás dueños de empresa, o quizás no hace falta ni siquiera tener hijo o tener ser dueño de una empresa para pensar en qué legado vamos a escribir, para pensar también en el por qué. Why am I here? ¿Por qué estoy aquí? ¿Por qué nací yo en el planeta Tierra? ¿Para qué propósito? A veces estos pensamientos pueden crear un poco de ansiedad, preocupación, tristeza, o también puede crear sueños y planes y metas que quisiéramos alcanzar. Hoy en día existe algo que se reconoce en el lenguaje popular, en inglés, como main character syndrome, ¿verdad?

síndrome de carácter principal, no sé, de una película o de un show, ¿verdad? Y esto es una, yo creo que esto es algo que siempre ha existido entre los seres humanos, ¿verdad? Pero hoy en día se resalta más, se nota más y hay más aptitud para que esto pueda crecer porque tenemos todos, bueno, no todos, pero muchos tenemos redes sociales. Cualquiera de nosotros puede en cualquier momento prender nuestro Facebook, hacer un live y el mundo entero puede ver y escuchar nuestro mensaje, ¿verdad? Así que hoy en día lo que se llama el main character syndrome es la persona que siempre quiere estar al frente del escenario, ¿verdad? La persona que se cree el protagonista de la historia, no importando en qué cuarto entre, no importando en dónde se encuentre, aunque la fiesta no puede ser que la fiesta no tiene nada que ver contigo, pero tú te crees que eres el centro del universo, ¿verdad? Eso se llama main character syndrome. Y hoy en día estamos existiendo en una tensión, ¿verdad? En el cual muchos sufrimos de eso, del main character syndrome, pero al mismo tiempo otros, y quizás la misma persona, puede sufrir del no saber, del dudar si mi vida tiene significado. Y a veces esa misma inseguridad puede hacer que tengamos esa ansiedad de querer resaltarnos, ¿verdad? Porque no me siento seguro de mí mismo, no sé para qué fui creado, pero quiero resaltar, no quiero quedar. Y entonces hay una tensión entre las dos cosas, entre querer ser el centro del universo, pero al mismo tiempo no saber, no tener fe, no tener aseguranza propia de que fui creado para algo más grande. Pero yo quiero dejarte saber hoy, no porque quiero que te sientas que eres la persona más importante del universo, pero porque eres hijo de Dios, eres hija de Dios, que al ser hijo e hija del Dios soberano, el Rey de Reyes y de Señores de Señores, que de por ende eso quiere decir que Dios tiene un plan maravilloso para ti y que Dios quiere escribir una historia a través de ti, pero aquí está, tú no eres el main character de esa historia. Tú no eres el personaje principal de esa película. Tú eres parte de una película, tú eres parte de una historia a nivel que tiene una narrativa a nivel universal y tienes una parte importante que jugar en ese papel, pero Dios es el main character. Y entonces ahí es donde está la tensión, dejar que Dios, creer que Dios tiene un plan para mí y saber que Él es el personaje, el protagonista, el que debe ser el protagonista principal de nuestra vida. Hoy te quiero hablar un poquito acerca de la promesa de Dios. Y no lo planeamos de esa forma, pero yo le doy gloria a Dios porque yo siento que el Espíritu Santo va dirigiendo todo. Y concluimos este culto bello e inspirador de adoración, cantando y declarando que Dios es un Dios de pactos, que Él tiene una promesa para ti, para mí, para todos nosotros. Esa no es una promesa que excluye a nadie, es una promesa en la cual todos sus hijos pueden tener y Dios desea que todos sus hijos tengan una parte muy especial. Así que el título de hoy es La promesa continúa, cuando Dios es el autor de nuestra historia. No sé si alguna vez te has sentido que no sabes por qué. No sabes por qué estás en este planeta. Te sientes que la monotonía del diario vivir, despertar, trabajar, comer, llegar a la casa, y todo es igual, y todo es igual, y sí, está bien, te pueden dar una promoción en el trabajo, sí, está bien, te puedes comprar la casa, sí, está bien, te puedes comprar el carrito que te gusta, pero al fin y al cabo, como que todo, tarde o temprano, pierde su gusto, y la monotonía de la vida fácilmente puede ganarnos, puede quitarnos ese ánimo, ese saber, esa inspiración de saber que fuimos creados para algo más grande. Bueno, hoy yo quiero confirmar eso para ti hoy. Si hoy

Viniste a la iglesia dudando de ti mismo, si hoy viniste a la iglesia no sabiendo, no teniendo con autoestima baja, no creyendo, no sabiendo, dudando si creer o no, si mi vida tiene significado, yo quiero decirte hoy en el nombre de Jesús que tu vida tiene mucho significado porque Dios tiene una promesa para ti. Él ha hecho un pacto contigo y Él desea escribir su historia a través de ti. Te quiero invitar hoy que analicemos la historia de Abraham. Abraham es uno, el padre de la fe, ¿verdad? Uno de los personajes más antiguos que vemos en la Biblia. En la Biblia vemos en Génesis la creación, vemos cuando Adán y Eva pecaron y entró el pecado a nuestro mundo. Después vemos a Abel y a Caín y a Seth. Vemos la gente que vivieron antes del diluvio, cómo vivieron. Después vemos el diluvio. Y como que en Génesis empieza contando una historia a un nivel macro, ¿verdad? Va de evento en evento, de era en era. Pero entonces de repente llega Abraham y se detiene en la historia de un hombre. Y a través de la historia de este hombre y su relación con Dios y su fidelidad a Dios, el resto de la historia de la humanidad y de la salvación es escrita. Abraham se encontraba ahí en Ur de los Caldeos con su familia, con sus padres. Provenía de una familia que tenían dinero, que tenían bienes, que les iba bien, estaban cómodos. Y de repente Dios llama a Abraham y dice el texto, el Señor le dijo a Abraham, sal de tu tierra, de tu patria y de la casa de tu padre y vete a la tierra que te mostraré. Sal de tu tierra, de tu patria y de la casa de tu padre y vete a la tierra que te mostraré. Las personas que estamos aquí hoy, que necesitamos saber el plan A, B, C, D, F, G, H, I, J, Q, L, M, N, todo lo que va a pasar anteriormente, antes de tomar un primer paso, quizás pueden ver esto y decir, wow, la ansiedad como que sube, ¿verdad? Hay dos tipos de personas que cuando se va a planear o cuando se va a tomar una vacación, hay dos tipos de personas, ¿verdad? Está la que tiene que saber paso por paso, mira, mañana vamos a hacer esto, a las 8 vamos a hacer esto, a las 10 vamos a hacer lo otro, y entonces está el otro tipo de persona, que ese soy yo, que dice, oye, yo vine aquí a descansar y a disfrutar, no vine aquí para que me estén diciendo lo que tengo que hacer, ¿verdad? Ni para hacer 10,000, 20 cosas en un día. Pero si nos ponemos a pensar, Dios le dice a Abraham, sal de tu comodidad, sal de lo que tú ya conoces y ve, ¿a dónde? ¿A Canaán? No. No le dice ve a Canaán, le dice ve a la tierra que te mostraré. Y me pregunto si a veces lo que quizás nos detiene un poco del plan de Dios, de que la historia de Dios pueda seguir escribiéndose a través de nosotros, es que tenemos miedo de darle el bolígrafo o la pluma, de darle la oportunidad que el autor escriba nuestra historia. Porque preferimos o tenemos más interés o nos sentimos más cómodos escribiendo nuestra propia historia. Pero Dios llama a Abraham y le dice, vete a la tierra que te mostraré. Y le sigue diciendo, haré de ti una nación grande, te bendeciré y engrandeceré tu nombre y tú serás una bendición. Bendeciré a los que te bendigan y al que te maldiga, yo lo maldiceré. Y por medio de ti, aquí está la clave del mensaje de hoy. Y por medio de ti serán bendecidas todas las familias de la tierra. Díganme si eso no es un gran propósito. Que a través de una persona, no algunas, no solamente los latinos, ¿verdad? No solamente los americanos, ¿verdad? Que todas las familias de la tierra serán
bendecido. Y lo que me

protagonista de mi historia para que su nombre sea engrandecido y yo, por ser parte de su familia, también poder ser engrandecido de la forma que él cree. ¿Me van siguiendo? ¿Me van siguiendo, familia? Bendeciré a los que te bendigan y al que te maldiga, yo lo maldiceré. Maldiga, yo lo maldiceré y por medio de ti serán bendecidas todas las familias de la tierra. Así que bien, Abraham creyó en Dios, tuvo fe, aunque no sabía para dónde iba, aunque no sabía cómo iba a ser la cosa, supo que Dios era digno de confianza, supo que Dios tenía todos los recursos necesarios, supo que Dios lo podía proteger, supo que Dios era capaz de darle lo que le estaba prometiendo. A veces nosotros los padres le prometemos cosas a nuestros hijos y ni siquiera sabemos si vamos a poder dárselo o no, pero Dios es el dueño de todas las cosas y Abraham tuvo esa fe y anduvo. Pero si conoces un poquito de la historia, si no estás familiarizado, te invito a que vayas a Génesis 12 y que empieces a leer porque te vas a encontrar con una historia llena de mucho drama, a subidas y bajas. Vamos a darnos cuenta que Abraham no fue perfecto todo el tiempo, ¿verdad? Hubieron momentos que Abraham cometió errores. Hubieron momentos que pareciera que la historia se le iba a acabar a Abraham y que Dios iba a tener que escoger otro hombre. En un momento dado, lo que pasa es que Dios le promete a Abraham que él va a ser el padre de muchas naciones y que a través de él todas las personas de la tierra iban a ser bendecidos. El problema estaba, y quizás ya lo sabes, que Abraham y su esposa Sarai no podían tener hijos. Así que Dios le hace una promesa a Abraham y lo invita a una jornada, le invita a obedecerle, a confiar en él, dentro de un contexto que humanamente parecía imposible. Cuando vamos a decidir si vamos a creer en Dios o no, no podemos hacer la cuenta de las posibilidades humanas, porque si Dios promete algo, Él no está contando con tu posibilidad humana. Él no está contando con tu recurso, Él no está contando con tu resiliencia, Él no está contando con que todo vaya bien. Si vamos a creer en Dios, tenemos que creer que Él es un Dios que hace todo lo que nosotros consideramos imposible, Él lo hace posible. Y Abraham no podía tener hijos. Y Abraham emprendió en la jornada. 13 años después todavía no tenían hijos. Y un día Sarai viene a Abraham y le dice, mira, esta cuestión de tener hijos y de que las generaciones sean bendecidas, como que se está tardando un poco. ¿Qué tú crees si hacemos un plan? ¿Qué tú crees si hacemos un plan? Mira, yo tengo a mi esclava, mi sirvienta Agar, ella puede tener hijos, ¿por qué no tienes un hijo con ella? ¿Verdad? Y a esto se está pareciendo a Telemundo un poquito, ¿verdad? Lo que pasa es que en este tiempo, hoy en día eso sería algo, ¿verdad? Un poquito raro, para no decir más, ¿verdad? A no ser que somos gente de Utah, ¿verdad? Del estado de Utah. Pero además de eso, eso sería hoy en día algo muy raro. Pero en la época de Abraham no era raro. En la época de Abraham era común, era aceptable, sociable en la sociedad en ese tiempo hacer algo como tal. No todo lo que es aceptable en la sociedad entra dentro del plan de Dios para tu vida. Y Sarai le dice, mira, tengo a mi sirvienta y Abraham, el pobrecito, no quería hacerlo. Dije, no, pero ¿cómo va a ser? No, me estás pidiendo algo muy difícil. Pero por fin, Abraham y Agar tuvieron un hijo, Ismael. Y de ahí empezaron problemas que no, hoy no vamos a detenernos tanto en esos problemas, ¿verdad? No vamos a hacer un seminario aquí de hogar y familia. Pero
Hubieron problemas, contienda entre Sarai y Agar, ¿verdad? ¿Por qué? Porque no siguieron el plan de Dios. Sin embargo, en un momento dado, Abraham había decidido confiar en Dios y entrar en esta jornada con Dios. Y probablemente tú y yo nos podemos relacionar un poco.

poquito con Abraham y Sarai hoy, porque en un momento dado decidimos tener fe en Dios. En un momento dado decidimos caminar el camino de la fe con Dios. En un momento dado decidimos dejar la comodidad del mundo atrás y seguir a Dios. Pero en el camino nos perdimos, en el camino tropezamos, en el camino nos equivocamos y después entró la tentación de creer que ya Dios había terminado con nosotros, que ya Dios se rindió con nosotros. Yo quiero decirte hoy en el nombre de Jesús que las promesas de Dios, Él es la que las asegura, Él es la que las cumple. No dependen de que tú seas perfecto, tú sigue, simplemente sigue creyendo y teniendo fe en Él. Si te caíste, Dios no se ha rendido contigo, Él todavía te ama, Él todavía te quiere. El plan de Dios para tu vida todavía sigue vigente. Es mejor que no cometamos grandes errores, pero aun cuando los grandes errores vienen, aun cuando las grandes pruebas vienen, Dios sigue siendo fiel. Pero vuelvo y repito que tenemos que decidir si vamos a seguir el plan de Dios o el plan nuestro. Cuando entramos en comunión con el Espíritu Santo, es cuando el plan de Dios se convierte en el plan nuestro, ¿verdad? Cuando ya no hay contienda, cuando ya no hay tensión entre el plan de Dios y el mío, es ahí que yo sé que estoy caminando con el Espíritu Santo, pero tenemos que hacer la decisión si vamos a escoger nuestro plan, si vamos a ir por nuestra lógica, por nuestra sabiduría, o si vamos a depender de Dios. En el libro de Gálatas, el apóstol Pablo habla acerca de esta historia entre Abraham y Agar y Sarai y Ismael y Isaac, y está usando esa historia para enseñar lo que es vivir por la fe, vivir por la gracia o vivir por esfuerzo humano. Y mira lo que dice: ustedes, hermanos, al igual que Isaac, son hijos por la promesa. Así que, hermanos, no somos hijos de la esclava, sino de la libre. Tenemos que decidir si vamos a ser hijos por la carne o hijos por la promesa. ¿Entienden lo que estoy diciendo? Hay dos formas de vivir. Solamente hay dos formas de vivir en esta vida. El mundo nos hace creer que hay múltiples avenidas por las cuales ir. Sí, hay múltiples avenidas, pero al fin y al cabo las dos solamente llevan a dos caminos. O el camino de Dios, o el plan de Dios para tu vida, o el camino y el plan tuyo. Dios quiere y desea y ha determinado que tú seas un hijo de la promesa. Porque la promesa tiene que continuar a través de ti. La promesa tiene que continuar a través de ti. Quizás tus padres te enseñaron el camino. Es tu turno de tomar el camino y enseñarle a tus hijos. Quizás tus abuelos te enseñaron el camino correcto. Es tu turno, ¿no? No puedes vivir por la fe de tus abuelos. No puedes vivir por medio de la fe de tus padres. Tú mismo tienes que decidir que vas a caminar en el camino correcto. Y sí, Abraham y Sarai se equivocaron, pero Dios se les reveló nuevamente y les dijo: mi promesa sigue vigente. Van a tener un hijo. Sarai va a tener un hijo. Y como ya sabemos, Isaac nació, ¿verdad? A los 99 años, Abraham teniendo 99 años, Dios se le aparece de nuevo y le dice: vas a tener un hijo. Y tuvieron a Isaac, el hijo de la promesa, y después de Isaac vino Jacob, y después de Jacob vinieron los 12 hijos de Jacob, las 12 tribus de Israel, y la nación de Israel, y todo lo que ya saben: José, Moisés, Josué, los jueces, los reyes, llegamos hasta el rey David, después el rey Salomón, y a través de la simiente de David, de Salomón, vino Jesús, nuestro Salvador. La promesa que Dios, el pacto que Dios hizo con Abraham, que a través de ti

Todas las naciones de la tierra, toda la gente de la tierra serán bendecidas. Todas las familias de la tierra serán bendecidas. Tomó efecto en Cristo Jesús. ¿Se han ponido a pensar lo que eso significa? Que un hombre insignificante, entre comillas, como Abraham, un hombre que no era famoso, un hombre sí, recto, un hombre que sí tenía dinero, pero no era un hombre que todo el mundo conocía, era un hombre, un muchacho en Ur de los Caldeos, que a través de él, porque él tuvo fe, porque él tuvo el atrevimiento de creerle a Dios e ir a la tierra que Dios le iba a mostrar, que a través de Abraham nace Cristo, nuestro Salvador, y en Jesús, Cristo nuestro Salvador, todas las familias de la tierra son bendecidos. Nunca subestimes el poder de tu fe. Nunca subestimes el efecto que de aquí a 10 años, que de aquí a 20 años, de aquí a 40 años, que de aquí a 100, 200 años, que tú tomar la decisión de serle fiel a Dios hoy, de creer en Dios hoy, de creer más en Dios que creer en mí mismo, que seguir el plan de Dios más de lo que yo prefiero hacer y yo pienso que es mejor para mí. El efecto de la decisión que tú tomes hoy, si vas a seguir el plan de Dios para tu vida o no, tendrá implicaciones siglo tras siglo, generación tras generación. Y puede ser que por medio de tu obediencia, que por medio de tu fe, tu entrega, confianza en Dios, todas las familias de la tierra también puedan ser bendecidas. Porque la historia se está escribiendo y ya conocemos cómo esa historia termina. ¿Amén? ¿Conocemos cómo esa historia termina, familia, sí o no? Gloria a Dios. Pero la historia todavía se está escribiendo. Últimamente uno de mis versículos, pasajes más poderosos y favoritos es Juan 14:12, que son palabras de Jesús. He predicado acerca de esto antes. Las palabras de Jesús que le está dejando a sus discípulos un poquito antes de irse al cielo. Los discípulos no entienden qué está pasando, no entienden que Jesús le está tratando de preparar para su muerte y Jesús le está diciendo palabras que ellos no eran capaces todavía de entender y en un momento dado les dice, les aseguro que el que cree en mí hará las obras que yo hago. ¡Wow! ¿Alguna vez te has dado cuenta, alguna vez has pensado que Jesús quiere que tú hagas las obras que Él hace? Que Jesús quiere que tú hagas las cosas que Él hizo. Les aseguro que el que cree en mí hará las obras que yo hago y aún hará mayores que estas, porque yo voy al Padre. Ahora pregunta, familia, ¿ya Jesús fue al Padre? ¿Será que ya Jesús fue al Padre? ¿Alguien sabe? ¿Alguien sabe? Porque yo no sé. ¿Ya Jesús ya fue al Padre, sí o no? Y al ir al Padre y a los... Gracias por responderle. Gloria a Dios que saben. Y al ir al Padre y los discípulos buscando del Espíritu Santo, el aposento alto, el Espíritu Santo es derramado sobre los apóstoles. Y en ese momento y en cada momento después de eso, los hijos de Dios, por medio del Espíritu, por medio del bautismo del Espíritu Santo, por medio de la fe, están manifestando, están actuando en esta promesa que Jesús les dejó a sus discípulos, que el que cree en mí hará las obras que yo hago y aún mayores obras. ¿Cómo va a ser que yo voy a hacer más mayores obras que las que hizo Jesús? No es que yo voy a enaltecerme y engrandecerme y que voy a ser aún más grande y fantástico que Jesús. No, es que la historia que Jesús está escribiendo no se detuvo en el 0 AD o en el 1 o 3 AD. No se detuvo cuando Él estuvo aquí en la tierra, sino que continúa.
La promesa continúa, el plan de Dios continúa. Le damos gloria a Dios porque Jesús vino a esta tierra, porque predicó el Evangelio, porque nos enseñó cómo debemos de vivir, porque nos enseñó lo que es el amor de Dios, porque nos enseñó cómo ser sus discípulos, porque perdonó, porque salvó, porque sanó, porque murió en la cruz y resucitó el tercer día.

tercer día, y por eso es que tú y yo hoy tenemos esperanza, gloria a Dios. Pero la historia no termina ahí, la promesa continúa. Y Dios solamente nos está pidiendo que creamos en Él y que vayamos con Él a la tierra que Él nos quiere mostrar. Abraham cree en Dios, se va, prende la jornada, se equivoca en el camino, gravemente de hecho, y varias veces, no solamente una vez, se equivoca en el camino, pero sigue regresando a su Dios, sigue adorando a su Dios, sigue confiando en su Dios, y Dios lo bendice con Isaac. Y en un momento dado, pareciera que iba a perder a Isaac, pero aún así sigo confiando en Dios, y Dios lo bendijo grandemente. Y no solamente bendijo a Abraham, sino que bendijo a Isaac y a Jacob y a las 12 tribus, y sigue bendiciendo a todos sus hijos. Yo te dije al principio que Dios desea escribir una hermosa historia a través de nosotros, que continúe más allá de nosotros. Si tienes hijos, o tienes hijos por venir, o deseas algún día tener hijos, o deseas por lo menos poder implantar algo en alguien, que algo tuyo se quede en esta tierra, que puedas dejar un legado, yo quiero invitarte a considerar que lo más importante de todo, es más, nada más importa que esto, es que podamos seguir contándole a las próximas generaciones que Dios desea seguir escribiendo su historia a través de ellos. ¿Y cómo podemos hacer eso? Es la pregunta. Quiero dejarte con tres cosas que podemos aprender a través de Abraham y que debemos hacer fielmente, que debemos priorizar en nuestras vidas para que Dios pueda seguir escribiendo su historia a través de nosotros. La primera es, tienes que seguir a Dios personalmente. A veces en conversaciones con diferente gente les pregunto, ¿y por qué lo haces de esta forma? ¿Por qué adoras de esta forma? ¿Por qué prefieres alabanza contemporánea a los himnos? ¿Por qué prefieres esto o lo otro? Y la respuesta que la mayoría de las veces recibo es, porque así me enseñaron, porque así hacían mis padres. Y eso es importante, y eso es bueno, pero a mí me incomoda un poco esa respuesta. Porque me hace sentir que a veces estamos viviendo nuestra fe a través de una tradición que se nos mostró, en vez de tener una relación íntima con nuestro propio Salvador. No se distraigan con la ilustración. No tiene nada que ver con si una cosa es buena o la otra. No. Estoy diciendo que no es suficiente que nuestros padres fueron a la iglesia. No es suficiente que nuestros abuelos fueron a la iglesia. No es suficiente de que yo ahora voy a la iglesia, porque esa es la costumbre. Tenemos que tener una relación con Dios personalmente. Miren, dice en la historia, antes de Génesis 12, dice la historia que el padre de Abraham emprendió en una jornada también hacia Canaán. Vamos a ver lo que dice. Dice, Terah salió de Ur de los Caldeos. Ur de los Caldeos era home base. De ahí eran ellos, ¿verdad? Terah salió de Ur de los Caldeos rumbo a Canaán. ¿Rumbo a dónde? Rumbo a Canaán. Se fue con su hijo Abraham, su nieto Lot, hijo de Harán, y su nuera Sarai, la esposa de Abraham. Sin embargo, al llegar a la ciudad de Harán, se quedaron a vivir en aquel lugar. Yo me pregunto, ¿qué hubiese

hubiese pasado si Abraham hubiese dicho, oh, hasta aquí me llevó mi padre, hasta aquí me llevó mi familia, vamos a quedarnos en Harán? Pero Abraham conoció a Dios personalmente. Y en un momento dado, la jornada que sus padres quizás no pudieron terminar por él, Abraham tomó la mano de su Dios, de su Padre Celestial, y por fe fue hacia esa tierra prometida. Con lo que te criaste es muy bueno. Incluso estamos hablando de eso, ¿verdad? Que las promesas de Dios continúan a través de generación en generación y que es importante inculcarle a eso a nuestros hijos. Pero si nos quedamos solamente con que nos enseñó acerca de Dios y no tomamos el próximo paso de conocer a Dios por nosotros mismos, de estar comprometidos con Dios nosotros mismos, de tomar la mano de Dios por fe e ir a la tierra que Él nos mostrará por nosotros mismos, nos quedaremos en Harán tristemente y para nuestra desgracia. El segundo punto es que tenemos que confiar en la promesa de Dios. Abraham y Sarai tenían más que muy buenas razones para no confiar que a través de ellos todas las familias de la tierra iban a ser bendecidas, porque de hecho ellos no tenían una familia. Hoy en día un esposo y una esposa constituyen familia y está bien y aceptable y estoy de acuerdo, pero en el tiempo bíblico, si una madre no podía tener hijos, eso era una desgracia. Y parecía que era imposible. Sarai no podía tener hijos, parecía que era imposible. Fueron y tuvieron fe de todas formas. Cometieron el más grave error y trataron de ayudar a Dios con su promesa. Y hubieron aparentemente 13 años de silencio. Oye, 13 años de silencio, 13 años de yo pensar, metí la pata, me equivoqué. Quizás ya Dios se rindió conmigo, pero siguieron confiando en Dios. Muchas veces nosotros perdemos la paciencia en 5 minutos y no nos damos cuenta que estamos sirviendo a un Dios eterno. Muchas veces perdemos la fe en 5 minutos y si tan solo aguantáramos un poquito más, si tan solo aguantáramos un poquito más de la mano de Dios, pudiéramos ver la promesa cumplida, pudiéramos ver la bendición que está por venir, pero perdemos la mente cuando viene la primera inconveniencia y nos rendimos. Tenemos que confiar en la promesa de Dios. Abraham y Sarai cometieron el error de no confiar en la promesa de Dios en un momento determinado. Gracias a Dios que aprendieron su lección. ¿Y tú y yo aprenderemos nuestra lección? Terceramente, aquí está, que sí, quiero compartir con esto con ustedes. Después de esto, la palabra del Señor vino a Abraham en una visión. Esto, en este momento que la palabra de Dios vino en una visión, fueron justamente después de esos 13 años de silencio, en el cual Abraham y Agar tuvieron a Ismael. Dios vino y le dio una visión a Abraham y le dijo, no temas, Abraham, yo soy tu escudo, tu recompensa será muy grande. Y Abraham le dijo, soberano Señor, ¿qué puedes darme? Pues yo me voy sin hijos y el que heredará mis bienes será Damasco de Eliezer. Y Abraham le dijo, ya que no me has dado descendientes, un criado nacido en mi casa será mi heredero. O sea, Abraham le está diciendo a Dios, mira, no sé cómo vas a cumplir tu promesa. Me equivoqué anteriormente, esto no fue después de Agar, fue antes. Pero igualmente sigue la enseñanza que Abraham no podía tener hijos y él pensaba que su sirviente Eliezer iba a ser su heredero y Dios le dijo, no te heredará este, sino que el que salga de tus propias entrañas será tu heredero. Y lo sacó fuera y le dijo, mira ahora al cielo y cuenta las estrellas. Y puedes contarlas, y le dijo, así será tu descendencia.
Por eso

Dije, no, no, tengo que detenerme aquí. Porque dice entonces que Abraham le creyó al Señor y el Señor le fue contado por justicia. Eso es lo único que hace falta, familia. A veces complicamos mucho las cosas. Lo único que Dios espera es que le creemos, que creemos en Él, que creamos que lo que Él dice es y va a ser. Y entonces ahora sí, más adelante, después de esos 13 años de silencio, Dios se le aparece a Abraham una vez más, después que Ismael había nacido. Y se le aparece y le dice a los 99 años o 100 años, le dice, vas a tener un hijo. Y Abraham le dice, a un hombre de 100 años le ha de nacer un hijo y Sara de 90 años ha de dar a luz. Y Abraham le dijo a Dios, ojalá Ismael viva delante de ti. Yo no sé si en algún momento tu fe titubeó porque pensabas que las cosas tenían que funcionar de cierta forma. Pensabas que el camino era por aquí y si no es por aquí, no es por ningún lado. Y porque las cosas no fueron por aquí y no fueron como nosotros pensábamos que iba a ser, pensábamos que todo iba para abajo. Yo quiero dejarte hoy saber que en el nombre de Jesús, que aunque las circunstancias parezcan imposibles y aunque el plan que tú trazaste hasta en oración está quizás tomando un desvío o quizás es diferente a lo que tú pensabas, el plan de Dios sigue vigente para ti. Pero vuelvo y repito, tenemos que decidir si vamos a confiar en nuestro propio plan o en el de Dios. Ahora sí, la tercera cosa que tenemos que hacer es entregar a nuestros hijos completamente a Dios. ¿Cómo se va a cumplir la promesa de que la bendición, que el evangelio, que después de Abraham todas las familias de la tierra serán bendecidas? ¿Cómo vamos a poder ser parte de esa historia si no es porque le enseñamos a nuestros hijos acerca de Dios? No solamente acerca de Dios contándole las historias, aunque eso es necesario y es muy bueno, pero enseñándoles a nuestros hijos cómo tener una relación con Dios por ellos mismos. Cómo buscar de Dios por ellos mismos. Cómo encontrar la voz de Dios para sus vidas por ellos mismos. Tenemos, familia, que entregar nuestros hijos a Dios completamente. Harán momentos en que dudaremos si nuestros hijos van a seguir el camino de Dios o no. Harán momentos en que dudaremos de nosotros mismos. Habrá momentos en que dudaremos de nosotros mismos si estamos haciendo un buen trabajo o no. Si no hiciste un buen trabajo ayer, hoy tienes la oportunidad de poder hacerlo. Hay momentos en mi vida como padre que puedo reconocer que quizás no hice el mejor trabajo. Que hay momentos como padre que yo puedo reconocer que quizás fallé, pero eso no quiere decir que porque ayer fallé, tengo que seguir fallando. Hoy Dios nos está dando gracia nueva. Hoy Dios nos está dando oportunidades frescas para poder priorizar lo que es más importante en nuestra vida primeramente y después pasar eso a nuestros hijos. En este momento yo quisiera llamar a Maika y a Alexa que suban conmigo a la plataforma en este momento. Ustedes me dirán, ok, ¿por qué? Maika, ok, estoy entendiendo un poco, pero ¿por qué Alexa? Ahora les voy a contar. Ahora les voy a explicar. Hoy, por la gracia de Dios, Alexa, que es una niña que yo admiro tanto, su fe, como predica, como ama a Dios, y también Maika, que he podido también presenciar y ser testigo de la fe y el amor que Maika tiene para Jesús y que reconoce que Jesús tiene para él. Hoy Alexa y Maika, los dos, han decidido entregar su vida a Jesús. ¿Cuánto dicen amén? Hoy no solamente te voy a dar una ilustración de un sermón, sino que hoy va a ser en carne viva, la ilustración viene en carne viva. Yo he tenido conversaciones con Maika muchas veces,

y yo realmente he podido discernir que Micah realmente conoce a Jesús y que realmente ama a Jesús. Hay veces que Micah es el que me recuerda, papi, vamos a orar, papi, el devocional. Hay veces que Micah, hay veces que dudo de mí mismo, ¿ok? Vamos a ser sinceros, ¿verdad? Pero hay otras veces que puedo ver el carácter de Cristo claramente a través de Micah. Alexa, también, estuve hablando con la hermana Gaby y con lo que yo también sé de Alexa. Alexa es alguien que resalta en el fútbol. Es muy buena futbolista. Pudiera ser parte del equipo nacional de México algún día o también de Estados Unidos, ¿verdad? Team USA, let's go. Pero Alexa, el entrenador le ha dicho que tiene que jugar los sábados y que tiene que practicar los sábados y ella le dice no. Y no es que la mamá de Alexa le está diciendo que no y que Gaby ahora está triste porque, perdón, y que Alexa ahora está triste porque no puede practicar. No, Alexa misma es la que dice no, el sábado es más importante. Mi relación con Cristo es más importante. Alexa es la que le ha estado diciendo a su mamá por 2 años que se quiere bautizar. Alexa, Gaby me contó que ayer o en esta semana fue y le dijo a su papá, ni siquiera le pidió permiso, le dijo, papi, me voy a bautizar, así que quiero que vengas. Esa es la fe de Alexa. Micah aspira a ser el próximo Lionel Messi, ¿verdad? Porque es mejor que Ronaldo. Yo estoy jugando con él porque él es fanático de Ronaldo. A él le gusta el deporte. Y a veces ha aspirado, como yo hacía cuando era niño también, de ser un atleta profesional algún día. Pero entonces yo he tenido la conversación con Micah. Micah, ¿y qué vamos a hacer con el sábado? ¿Verdad? Porque en el fútbol americano y en el baloncesto y en el fútbol también, el nuestro, entrenan los viernes de noche, juegan los sábados. Y yo, como para darle la oportunidad de tomar una decisión, le pregunto, y yo me he quedado asombrado porque yo pienso que él me va a pelear y que él me va a decir, no, yo quiero hacerlo de todas formas. Y yo sé que dentro de su corazón quizás todavía hay ese deseo, decide hacerlo, pero también me ha asombrado por su madurez al decir, está bien, Dios es más importante. El sábado es más importante. Mi familia, no se trata de ser perfecto. No se trata necesariamente de que ellos intelectualmente conozcan cada doctrina, aunque sí es importante que le enseñemos las cosas, ¿no es cierto? Pero no se trata de que ellos puedan llenar un formulario y sacar un 10 en el conocimiento de la doctrina o de la Biblia. Sí, es importante que le enseñemos, pero la razón por la cual le enseñamos es porque queremos que ellos amen a Jesús por sí mismos, que cuando Dios los llame y les diga, va, sal de tu tierra, de la casa de tu padre, hacia la tierra que yo te mostraré, que ellos tengan la valentía y el corazón de decir, sí, Señor, yo a ti te seguiré. Ah, pero esta historia no se acaba aquí. ¿Saben por qué? Porque hoy yo, el pastor Muñoz va a bautizar a Alexa y yo voy a bautizar a Micah. Y ustedes me dirán, oye, pero ¿cómo va a ser eso? ¿Cómo vas a bautizar a Micah si estás predicando? ¿Nos vas a dejar en el aire por 10 minutos mientras que te vas a cambiar ahí atrás? No, no es así. Porque hoy estamos hablando que la promesa continúa. Que a través de generación tras generación, la promesa continúa. Y ustedes conocen mi historia, familia, ¿verdad? Ustedes saben que por muchos años yo anduve lejos de los caminos de Dios. Pero también saben que tuve y tengo padres fieles a Dios que siempre me amaron, que nunca se rindieron conmigo y que siempre me mostraron a Jesús. Y hoy yo quiero decir y le doy gloria a Dios porque a través de generaciones de Paulines, de Bences, la promesa continúa. Hoy quisiera llamar a mi papá, el pastor Abel Paulín, aquí. Un momento. Papi, tú, desde niño, tú y mami me enseñaron en el camino de Jesús. Hubieron momentos de duda, hubieron momentos de tristeza, de silencio, momentos en el cual pudiéramos decir, esto no está funcionando, pero le damos gloria a Dios porque las promesas de Dios son fiel, su pacto es para siempre y las promesas de Dios son verdaderas. Hoy yo tengo el privilegio, papi, pastor Abel Paulín Sr., de bautizar a mi hijo y Alexa.

también y a tu nieto, Maika, y quisiera que tú hoy terminaras el mensaje mientras que Maika, Alexa y yo nos preparamos para el bautismo. El púlpito es tuyo, papi.

Llegó el momento difícil de una prueba para Abraham. Llegó el momento del examen, podemos decir. Cuando Dios lo llama y le dice: toma ahora a tu hijo, tu único al que amas, a Isaac, y vete a tierra de Moria y ofrécelo allí en holocausto sobre uno de los montes que yo te diré. ¿Cómo es posible que Dios pida tal cosa? Abraham no entendía, pero él conocía a Dios y confiaba profundamente en él. Isaac era la prueba de la promesa, era el comienzo del cumplimiento de la promesa, y ahora Dios le está pidiendo que se lo regrese. El don precioso que Dios le había dado, ahora le está pidiendo que se lo regrese. Algo claro que nos queda, mis queridos, es que Abraham sabía que los hijos le pertenecen a Dios. Los hijos no son nuestros, son su promesa para nosotros. Y ese hijo no era de él. Imposible que él lo hubiera tenido a los 100 años y su esposa a los 90. Imposible. Isaac estaba allí no por Abraham, no por Sara, sino por el poder de Dios. Y la promesa permanecía: por mí mismo he jurado, dice Jehová. Por mí mismo he jurado, dice Jehová, de cierto te bendeciré y multiplicaré tu descendencia como las estrellas del cielo y como la arena que está a la orilla del mar, y en tu simiente serán benditas todas las naciones de la tierra por cuanto obedeciste mi voz. Y Abraham sabía que Dios amaba más a Isaac que él mismo. De manera que una mañana se levantó temprano, preparó el asno, cortó la leña, llamó a dos siervos y a su hijo y partieron camino 3 días desde Berseba en el Negev, en el sur, 3 días de camino hacia el norte, hacia una montaña. ¿Cuál era esta montaña? El monte Moria, donde Dios le había dicho que fuera. Y el apóstol Pablo nos da una idea de lo que él tenía en su cabeza mientras caminaba ese camino de 3 días. Dice el apóstol: por la fe Abraham, cuando fue puesto a prueba, ofreció a Isaac, y él, que había recibido las promesas, ofreció a su único hijo, acerca del cual se le había dicho: en Isaac te será levantada descendencia. Y ese no es el pasaje que yo estaba buscando. Yo estaba pensando en el 19. Dice: porque pensaba que Dios es poderoso. Pensaba que Dios es poderoso para levantar aún de entre los muertos, de donde en sentido figurado también le volvió a recibir. Y llegaron allí al pie del monte Moria, y le dice Abraham a los siervos: quédense aquí, quédense con el asno. Tomó la leña, tomó Isaac, y subieron solos al monte. Y en el camino, dice el relato, no lo voy a poner en la pantalla porque quiero avanzar. Dice el relato que Isaac le pregunta: papá, ¿tenemos leña? Papá, sea lo que vamos, porque muchas veces ya lo hemos hecho, estoy acostumbrado a que tú haces estas cosas y lo he aprendido de ti. Pero lo que no veo es, ¿qué cosa? No veo sacrificio. ¿Dónde está el sacrificio? ¿Y qué le responde Abraham? Mi hijo, Dios proveerá el sacrificio. Esa era la fe de Abraham.

0: Dios había provisto el hijo. Dios había dado la promesa. Ahora dice Abraham, Dios proveerá el sacrificio. Y por fin llegaron al lugar y sucedió lo que Isaac imaginaba que iba a suceder. Abraham le dice a su hijo que se ponga sobre el altar, que se acueste sobre el altar y lo ata. Ahora, ¿creen ustedes que Isaac pudo haberse rebelado? ¿Podía haberse rebelado Isaac? Por supuesto que un muchacho de 17 años no podría ser dominado por un hombre de 117 años. De manera que la prueba no fue solo para Abraham, sino que también fue la prueba para Isaac. Y este acto representa el legado de fe que Isaac había recibido de su padre, Abraham, porque Isaac también creyó. Y ustedes saben el resto de la historia. Dios proveyó el sacrificio. Pero algo interesante, antes de concluir, algo interesante. Y es, ¿a dónde fue que fueron? ¿A qué monte? ¿Y dónde estaba el monte Moria? En ese momento no había nada allí, lo que había era monte. Tal vez muy pocos habitantes jebuseos. ¿Qué fue lo que hubo después en el monte Moria? En el mismo sitio donde Dios mandó a Abraham que caminara 3 días para llegar a él, en ese mismo sitio fue el sitio donde se construyó el templo de Jerusalén. En el mismo sitio donde se ofrecerían los sacrificios, cerca de donde el Hijo de Dios fue sacrificado, en el monte Calvario. Y ahí se cumple la promesa: en tu simiente serán benditas todas las familias de la tierra. Mi querido, Dios es Dios de generaciones. Yo soy el padre de Abraham, de Isaac y de Jacob. Y Dios es el padre de nuestros hijos y de nuestros nietos hasta la tercera y la cuarta generación. Aquí está Alexa. Alexa es adventista de tercera generación. Entrega a Jesús por la fe que hubo en su abuela Loida y en su madre Eunice. No, esos no son los nombres. Esos son los nombres de la abuela y la mamá de Timoteo. Alexa está aquí por la promesa de Dios a su abuela, a su mamá Gaby, y ahora ella, en la tercera generación, entrega su corazón a Jesús. En el caso de Maica, Maica es la cuarta generación. No les puedo contar la historia porque tomaría tiempo. Pero mi padre aceptó a Jesús. Y yo crecí como Maica en un hogar cristiano, en una familia pastoral. Y nunca soñé, lo voy a repetir, nunca soñé que Ronald fuera a ser pastor. Ni siquiera lo soñé. Porque yo tampoco puse esa expectativa sobre él, sino que se lo entregué al Señor. Y a mí, por lo menos, no sé, a mi esposa, a mí no me dio indicio de que él fuera a tomar ese camino. Pero Dios es fiel. Y Ronald es la tercera generación. Y no vamos a decir que Maica va a ser pastor, ni yo quiero que sea pastor, excepto. Pero sí quiero que Maica sea un seguidor y un heredero de la promesa. Adelante, pastor.
1: Querida iglesia, en esta mañana yo tengo el privilegio de estar aquí acompañando en las aguas del bautismo a una niña a la que admiro muchísimo en esta iglesia. Yo sé que todos acá, si no todos, la inmensa mayoría, han visto a esta niña agarrar un micrófono allí, pararse frente a centenares de

personas que se reúnen aquí cada sábado y predicar la palabra de Dios con firmeza, con poder, con convencimiento y de todo corazón. ¿Alguno de ustedes la recuerda? ¿Verdad que sí? Eso dice mucho del cariño de la familia, del apoyo de la familia. Y yo le voy a pedir a la familia que está aquí presente, por favor, que pase aquí al frente, porque yo sé que este es un momento también especial para ellos. Vengan acá, por favor, los padres, los tíos, los primos. Alexa hace rato que quiere bautizarse. Y la madre, cuando recibió la primera petición de Alexa de su bautismo, la madre le dijo, no, todavía está. Y ella le dijo, ¿qué es lo que me falta? Bueno, Alexa, yo quiero, le decía a la mamá, que tú sepas lo que vas a hacer. ¿Qué es necesario? Que yo dé estudios bíblicos. Ella se buscó a alguien que le diera los estudios bíblicos acá en la iglesia. Y cuando recibió todos los estudios, fue donde le dijo la mamá, donde la mamá, y le dijo, mira, ya recibí todos los estudios, estoy lista para el bautismo. Sí, pero todavía no tienes edad suficiente, Alexa. Y un día yo tuve acá un sermón, y en el sermón puse la foto del día que yo me bauticé, el 30 de junio del año 1990. Y yo dije que en ese entonces yo tenía 9 añitos, a punto de cumplir 10 años cuando me bauticé. Y Alexa fue a donde la mamá, le dijo, mamá, si el pastor se bautizó con 9 años, ya yo me puedo bautizar porque tengo 10. Y la mamá vino esta semana y me dijo, mira, la niña se hizo un llamado en el BBS para los que querían bautizarse. Y mi hija una vez más me pidió que se quiere bautizar. Y yo no voy a luchar contra la voluntad de Dios. Si Dios la está llamando, yo quiero que ella responda al llamado. Y tantas veces Alexa allí parada frente a todos ustedes con el micrófono en la mano decía, ¿cuántos quieren venir a Jesús? ¿Lo recuerdan en sus predicaciones? Alexa, hoy llegó el momento en que eres tú quien vienes a Jesús. Te vas a entregar a Él en las aguas del bautismo. ¿Quieres decir algo? Ella no quiere decir nada ahora, pero en su corazón tiene mucho regocijo y mucha emoción porque está tomando la decisión más importante de su vida. Y ustedes, queridos familiares, apoyen a esta niña. Porque esta niña, ¿dónde está el padre? Ahí está el papá. Alexa me estuvo diciendo, Gaby, su madre, que fue a donde el papá y ni tan siquiera le pidió permiso. Le dijo, papá, el sábado me bautizo. Necesito que estés. Y ahí está el papá. ¿Cuántos dicen amén? Y está toda la familia también. Que Dios les bendiga a todos ustedes. Y siempre oren y pongan de su parte para que esta niña, como el niño Jesús, pueda seguir creciendo en estatura, en sabiduría y en gracia para con Dios y los hombres. Tienen un lindo talento en casa. Y esta iglesia tiene la bendición de tener una jovencita como Alexa. ¿Cuántos se comprometen a orar por ella y bendecirla siempre? Alexa, vamos a orar. Amado Dios que estás en los cielos, cuántas gracias te damos porque has cumplido tus promesas también en la vida de Alexa. Su madre, su familia, su padre, todo, Señor, de alguna manera u otra, la han apoyado, la han bendecido y entiende que toda su vida hasta ahora y este momento que está consumando, esta decisión que está tomando por ti, es lo mejor que ella puede hacer. Padre Santo, apenas hace un rato le dije que van a venir momentos difíciles en su vida donde la decisión que hoy está tomando por ti va a ser cuestionada, donde va a tener que validar esta decisión y este pacto que está tomando contigo. Pero ella me dijo, yo quiero prometerle serle fiel a Dios. Eso es lo que reclamo de ti en este momento, Señor. Que seas fiel a tu promesa con ella, que la bendigas, que la sostengas con la diestra de tu justicia. Y que en los momentos de flaqueza, en los momentos de debilidad, tú la levantes, Señor, en tus brazos y la lleves al reino de los cielos. Que pueda ser un testimonio vivo para su familia y una bendición para esta iglesia.

Es por eso, Señor, que siguiendo tu ordenanza, la bautizo en nombre del Padre, del Hijo y del Espíritu Santo. Amén.

0: Dios es un Dios de pacto que cumple sus promesas. Felicidades a Gaby y a toda la familia, al papá de Alexa y a toda la familia. Gracias, Alexa, por su ejemplo de fe en este día.
1: Y aún antes de nacer, soñé con este momento. Aquí tenemos familia, tenemos amigos que han venido también a apoyar a Maika de diferentes iglesias. Quisiera pedirle a toda la familia, a todos los amigos que vinieron, si pueden pasar por acá en estos momentos para celebrar este momento con Maika. Y antes de orar y antes de que Maika se bautice, solamente quisiera, ya hemos dicho mucho, yo sé que ya es tarde, pero solamente quisiera decir esto. Maika es evidencia de que la promesa de Dios continúa. Y yo sé que algún día Maika estará o bautizando o si no presenciando el bautismo de sus hijos, si no es que Cristo venga primero, y esperamos que así sea, que Cristo venga primero. Pero si no es así, yo sé que el ejemplo de Maika en el futuro y aún hoy con todos sus amigos está teniendo y seguirá teniendo un impacto en este mundo para el reino de Dios. Padre, madre, tío, tía, primo, amigo, no te detengas. No titubees más, no dejes que este mundo te distraiga con los diferentes rumbos, con los diferentes caminos. Jesús es la verdad y el camino, solamente Él es digno de nuestra adoración y solamente por Él vamos a poder vivir dentro de los propósitos y el propósito que Dios tiene para cada uno de nosotros. Dios desea seguir escribiendo su historia a través de ti y a través de tus hijos. Si tienes un hijo, si tienes una niña que como Alexa, que como Maika, quieren bautizarse, no lo detengas. No detengas la obra del Espíritu Santo en la vida de tu hijo. No necesita tener un diploma en teología para poder ser bautizado. El bautismo no es graduación, es un inicio. Y lo único que el niño necesita saber es que Jesús lo ama y desear entregarle su vida a Jesús. Así que en este momento, Jesús, Maika, yo te pregunto, ¿tú quieres darle tu vida a Jesús hoy? ¿Tú crees en Jesús para la salvación de tus pecados y quieres ser parte de su iglesia? Bueno, Maika ha dicho que sí y la iglesia también lo testifica. Entonces, mi honor, mi privilegio, igual como mi papá, el pastor Abel Paulín, algún día me bautizó a mí, yo poder bautizarte hoy, Maika, para igual como Alejandro. Querido Padre que estás en los cielos, Señor. Señor, yo alabo tu nombre y te doy tantas gracias, Señor, porque tú eres bueno para siempre. Señor, nosotros los seres humanos somos imperfectos, cometemos errores, pero no dependemos de nosotros mismos, Señor. Nos tomamos de tu mano y creemos en ti, en fe, y vamos hacia esa tierra prometida que tú nos mostrarás. Y Señor, también en este momento decidimos, Señor, poner nuestros hijos completamente en tus manos. Ponernos a nosotros mismos primeramente también en tus manos. Para confiar en el plan y la promesa y la historia que tú estás escribiendo a través de nosotros. Yo sé que Maika te ama, pero más que todo yo sé cuánto tú lo amas a él. Así que en este momento, como padre de Maika y también como ministro del Evangelio, es mi privilegio poder bautizarlo en el nombre del Padre, del Hijo, del Espíritu.

Había una vez, en la cumbre de una montaña, tres pequeños árboles soñando acerca de lo que querían llegar a ser cuando fueran grandes. El primer arbolito miró hacia las estrellas y dijo: «Yo quiero guardar tesoros. Quiero estar repleto de oro y ser llenado de piedras preciosas. Seré el baúl de tesoros más hermoso del mundo». El segundo arbolito miró un pequeño arroyo en curso al océano y dijo: «Yo quiero viajar a través de aguas temibles y llevar reyes poderosos sobre mí. Seré el barco más imponente del mundo». El tercer arbolito miró hacia el valle que estaba debajo de la montaña y vio hombres y mujeres trabajando en un pueblo y dijo: «Yo no quiero irme de la cima de la montaña nunca. Quiero crecer tan alto que cuando la gente del pueblo se pare a mirarme, eleven su mirada al cielo y piensen en Dios. Yo seré el árbol más alto del mundo». Los años pasaron. Llovió, brilló el sol, y los pequeños árboles crecieron alto. Un día, tres leñadores subieron a la cumbre de la montaña. El primer leñador miró al primer árbol y dijo: «¡Qué árbol tan hermoso es este!». Y con la fuerza de su hacha brillante, el primer árbol cayó. «Ahora me convertirán en un hermoso baúl. Deberé contener tesoros maravillosos», dijo el arbolito. El segundo leñador miró al segundo árbol. «Este árbol es muy fuerte. Es perfecto para mí». Y con la arremetida de su hacha brillante, el segundo árbol también cayó. «Ahora navegaré en aguas temibles», pensó el segundo árbol. «Seré un barco imponente para reyes temidos y poderosos». El tercer árbol sintió su corazón sufrir cuando el último leñador lo miró. Se enderezó, apuntando ferozmente al cielo. Pero el leñador ni siquiera miró hacia arriba y dijo: «¡Bah! Cualquier árbol es bueno para mí». Y con su hacha brillante, el tercer árbol cayó. El primer árbol se emocionó cuando el leñador lo llevó a su carpintería, pero el carpintero lo convirtió en una caja de alimento para animales. Aquel árbol hermoso no fue cubierto con oro ni llenado de tesoros, sino que fue cubierto con polvo de cortadora y llenado con alimento para animales de granja hambrientos. El segundo árbol sonrió cuando el leñador lo llevó cerca de un embarcadero, pero ningún barco imponente fue construido ese día. En lugar de eso, aquel árbol fuerte fue cortado y convertido en un simple bote de pesca. Era demasiado chico y débil para navegar en el océano, ni siquiera en un río, y fue llevado a un pequeño lago. El tercer árbol estaba confundido cuando el leñador lo cortó para hacer tablas fuertes y lo abandonó en un almacén de madera. «¿Qué estará pensando?», fue lo que se preguntó el árbol. «Yo todo lo que quería era quedarme en la cumbre de la montaña para estar más cerca de Dios». Muchísimos días y noches pasaron. Los tres árboles ya casi habían olvidado sus sueños. Pero una noche, una luz de estrella dorada alumbró el primer árbol cuando una joven mujer puso a su hijo recién nacido en la caja de alimento. «Yo quisiera haberle podido hacer una cuna al bebé», le dijo su esposo a la mujer. La madre apretó su mano y sonrió, mientras la luz de la estrella alumbraba la madera suave y fuerte de la cuna.

impresionante y aterradora tormenta llegó al lago. El pequeño árbol se llenó de temor. Él sabía que no tenía la fuerza para llevar a todos esos pasajeros a la orilla, a salvo, con ese viento y lluvia. El hombre cansado se levantó y alzando su mano dijo, «¡Calma!». La tormenta se detuvo tan rápido como comenzó. Y de repente, el segundo árbol supo que él llevaba navegando al rey del cielo y de la tierra. Un viernes en la mañana, el tercer árbol se extrañó cuando sus tablas fueron tomadas de aquel almacén de madera olvidado. Se asustó al ser llevado a través de una impresionante multitud de personas enfurecidas. Se llenó de temor cuando unos soldados clavaron las manos de un hombre en su madera. Se sintió feo, áspero y cruel. Pero el domingo siguiente por la mañana, cuando el sol brilló y la tierra tembló con júbilo debajo de su madera, el tercer árbol supo que el amor de Dios había cambiado todo. Esto hizo que el árbol se sintiera fuerte, y cada vez que la gente pensara en el tercer árbol, ellos pensarían en Dios. Eso era mucho mejor que ser el árbol más alto del mundo. La próxima vez que te sientas deprimido porque no conseguiste lo que tú querías, solo siéntete firme y sé feliz, porque Dios está pensando en algo mejor para darte.

0: Muchísimas gracias por estar en sintonía de Radio Fe 94.1 y 104.5. Muy buenos días en esta linda y preciosa mañana. Hoy es viernes 3 de julio.
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0: Y mi hermano, mi hermana, es un gusto acompañarte a esta hora del día.
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0: Gracias por estar en sintonía de Radio Fe.
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0: Romanos 5:8 nos dice: mas Dios muestra su amor para con nosotros, en que siendo aún pecadores, Cristo murió por nosotros.
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0: Así que mi hermano, mi hermana, Cristo murió por ti y por mí, aún siendo pecadores.
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0: Gracias por estar en sintonía de Radio Fe. Te saluda Henry Martínez.

0: Y queremos desearte un feliz día de preparación, mi hermano, hoy viernes 3 de julio. Y ya estamos, mi hermano. Ya estamos a la mitad de este año 2026. Gracias por estar en sintonía de Radio Fe 104.5 94.1.
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0: En todo el país de Belice son las 6:41.

0: bueno, en este momento, mi hermano, mi hermana, vamos a tener la oración. Vamos a tener la oración con nuestra querida hermana Elizabeth. Así que vamos a orar en este momento. Mi hermano, vamos a pedir la bendición de nuestro Dios, que sea Dios quien nos dirija, que sea Dios quien dirija tu vida, mi hermano, dirija mi vida. Un abrazo, un saludo cordial para ti. Oremos en este momento.
1: Amado Padre que está en los cielos, gracias, oh Dios, en esta mañana hermosa. Gracias por permitirme amanecer con bien. Y así, Padre, a todos los oyentes, Señor, de esta radio, aquí, Padre, en este programa, Señor, amaneciendo con Cristo. Oh, sí, Padre amado, qué bello, qué lindo es Dios. Y es amanecer con usted, Señor, en su amor. Gracias le doy, Padre, por cada oyente, Señor, que toma bien, Señor, y espera, Señor, con ansias el programa, Señor, para disfrutar, Señor, de todo. La música, Señor, las alabanzas, Señor. Te honor, Señor, su santo nombre. Le pedimos, Señor, que nos ayude, nos guarde, Señor, y perdone, Señor, cada una de nuestras faltas, nuestros pecados, Padre Santo. Bendiga nuestras vidas, oh Dios. Oh Padre amado, gracias por la vida, por amanecer con bien, Señor, en esta mañana. Amanecer con vida, Señor. Gracias, Dios. Y poder disfrutar, Señor, de cada mañana con el canto de las aves y otros animalitos, oh Dios, que le alaban. Oh Padre amado, gracias, Señor. Estaré orando, Padre Santo, por una persona que está agobiada, Señor, en problemas de tanta calidad, Señor, tanta tristeza, Señor, por enfermedad, Padre Santo, por economía, Señor. Oh, Padre, por falta de comida en su casa. Oh, Señor, provéale, oh Dios, la necesidad que tenga, Señor, cada persona, Señor amado. Como le pido, Señor, por nuestro ministro en este país de Belice, Padre Santo. Gracias, oh Dios. Gracias por su gran amor. Que esté, Señor, atento, Señor, a nuestros clamores, Señor. A nuestras peticiones, Padre amado. Gracias, Señor. Porque usted responde, Señor, a su tiempo, Padre Santo. Aunque a veces, Señor, podamos perder, Señor, la paciencia. Pero, Padre, usted sabe cuándo contestar un pedido que... una petición que tengamos, Señor. Usted sabe cuándo contestar, Padre. Con la esperanza y la fe, Padre, la paciencia para poder esperar, porque usted sabe, Señor, el tiempo, Señor.

Señor, en el que dé, en el que va a contestar, Señor. Gracias, Padre, por su gran amor que nos tiene, Señor. Su amor incomparable, Padre. Oh, divino Maestro, gracias, Señor, por todos los jóvenes, Padre, que al salir del colegio, Señor, tuvieron su graduación, Padre Santo, y muy felices, Padre, que así usted les provea, Padre, de qué vivir, de qué sobrevivir, Padre, de tener, Señor, de tenerle a usted, Padre, para suplirle, Señor, sus necesidades. Gracias, Señor, porque su amor es tan grande, Padre, que un día, Padre, murió en la cruz del Calvario por cada uno de nosotros, Dios mío, y nosotros podamos, oh Dios, responderle, Padre Santo. Oh, Padre amado, gracias, Señor, gracias por todo, Padre bendito. Le pido, Señor, por todos sus hijos en el mundo entero, Padre Santo, que le claman, Señor. Gracias por cada persona, Señor, que siempre está dispuesto, Padre, a obedecerle, a adorar su santo nombre, Señor. Gracias, divino Rey, gracias, gracias. Padre Santo, no merezco los favores, Señor, de que usted nos da, Señor, en nuestros vecinos, Padre amado, todos nuestros alrededores, en nuestra iglesia, Padre. Bendiga a nuestros hermanos, Padre amado. Gracias por su grande amor. Gracias le doy por todo, Padre. Por todas nuestras peticiones contestadas, Padre. Gracias. Y le doy gracias por las que todavía no he contestado, Señor. Y usted sabe el momento preciso, Dios. Ni un minuto antes, ni un minuto después, usted responde, Padre, porque usted tiene su tiempo, Dios. Oh, Padre amado, gracias, gracias por este amor que nos ama tanto. Padre, no merecemos todos estos favores, sino en el nombre del Padre, en nombre del Hijo, en el nombre del Espíritu Santo, le pedimos todos estos favores. Amén. Amén.

Muchísimas gracias por estar en sintonía de Radio Fe 104.5 y 94.1 en esta linda y preciosa mañana de día viernes. Muy buenos días, mi hermano, mi hermana. Muy buenos días. Aquí en el país de Belice son las 6:54. Y bueno, hoy es viernes, día de preparación, y el sol se oculta a las 6:31 de la tarde. El sol salió esta mañana a las 5:22. Así que, mi hermano, mi hermana, podemos gozar de este día de preparación. Primer sábado del mes de julio.

mi hermano o mi hermana, si te estás alistando, preparando para ir al trabajo, que Dios te lleve con bien, que Dios cuide tu camino. Para usted que probablemente va a ir a ver al doctor el día de hoy, que Dios te bendiga, mi hermano, confía en Dios. Gracias, gracias por estar en sintonía de Radio Fe 104.5 94.1. Nuestro número para comunicaciones es el 615-1641. Una vez más, el número para comunicaciones es el 615-1641. Así que, mi hermano, aquí tenemos la comunicación desde por allá en la aldea de San Juan. Nuestro querido hermano Marvin nos dice: bendiciones, mi estimado hermano Henry. Es un gusto para mí saludarles nuevamente. Aquí estamos en sintonía del programa Amaneciendo con Cristo. Gracias, hermanito Marvin. Dice: si por favor me pudiera complacer con esta hermosa alabanza. Envío un saludo muy en especial para mis estimados hermanos que escuchan la radio. Les deseo que pasen un lindo y bendecido día. Marvin Contreras, de la aldea de San Juan. Claro que sí, mi hermanito Marvin, con gusto vamos a estar escuchando este canto que nos ha solicitado el número 222, Tan Triste y Tan Lejos. Son las 6:57. Feliz viernes, mi hermano, feliz día de preparación, que Dios te bendiga. Gracias por estar en sintonía de Radio Fe

Y con esa linda melodía, saludando de una manera muy especial a nuestro querido hermano Marvin, que Dios lo bendiga hoy y siempre son nuestros deseos, hermanito, feliz día de preparación, que pase un bendecido día, son nuestros deseos en esta preciosa y linda mañana de día viernes 3 de julio.

Y bueno, son las 7:03, mi hermano, aquí en el país de Belice. Muy buenos días. Esta mañana estamos escuchando himnos de nuestro himnario, algún corito, mi hermano, que te gustaría escuchar. Puedes dejarnos saber qué número de nuestro himnario. Y bueno, lamentablemente uno de nuestros repetidores en el norte del país de Belice, específicamente en Corozal, fue afectado. Así que lamentablemente por allá en Corozal no está entrando la señal, y también tampoco en Chetumal. He recibido mensajes de ahí de Chetumal preguntando. Pues lamentablemente Corozal, nuestro repetidor en Corozal, fue afectado, mi hermano, mi hermana. Déjeme decirle que alguien o personas lamentablemente se robaron los alambres eléctricos de ahí de nuestro repetidor. Y bueno, por esta razón 94.1 allá en Corozal está fuera del aire por este momento. Pero mi hermano, mi hermana, oremos siempre por este ministerio radial, oremos por Radio Fe. Siempre hay circunstancias que el enemigo trata de tener la obra, pero al final Dios siempre sale victorioso. Número 183, No me olvidé de ti. Vamos a tomar esta pausa aquí. Y si tienes algún himno que te gustaría escuchar, déjanos saber. Nosotros con mucho gusto te vamos a estar saludando y programando tu himno hoy viernes 3 de julio. Muy buenos días.

Qué precioso, ¿verdad? Dios, mi hermano, mi hermana, no se ha olvidado de ti y tampoco se ha olvidado de mí, mi hermano, aunque pareciera que Él demora, pero Él pronto, mi hermano, nos viene a buscar. Tengo un canto más, son las 7:09. El 531, la familia de Dios, mi hermano. Qué bonito pertenecer a la iglesia, la familia de Dios. Somos un pueblo, mi hermano. Escuchemos este lindo canto.

Qué bonito pertenecer a la familia, mi hermano, la familia de Dios. Todos somos hermanos en el Señor. Qué precioso, ¿verdad? Tú y yo somos hermanos en el Señor. Hermano, soy feliz porque estoy en la iglesia de Dios. Dice el Salmo 133, versículo 1. Mirad cuán bueno y cuán delicioso es habitar los hermanos juntos en armonía. ¿Escuchaste eso? Qué bonito es que los hermanos, dice, habiten juntos en armonía. Y qué feo es cuando los hermanos solo pasan peleando, solo pasan discutiendo, solo pasan en pleitos, en discusiones. La Biblia misma dice, qué bonito, cuán delicioso es habitar los hermanos juntos en armonía. Mi hermano, mi hermana, te invitamos mañana para el culto de sábado. Y en verdad que podamos gozar.

¿no? El día de mañana en la iglesia, que puedas, podamos orar, podamos acercarnos más a Dios.

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1: Y bueno, son las 7:13. Las 7:13. Y queremos compartir algo contigo. Y mi hermano. Déjame decirte en esta mañana que mañana. Mañana es el sábado del Señor. Y te queremos invitar. Te queremos invitar que vayas. Que vayamos a la iglesia.
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1: Y que podamos gozarnos el día de mañana, que podamos estar ahí reunidos, cantando, adorando a nuestro Dios.
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1: Y el sol, mi hermano, mi hermana, se oculta hoy a las 6:31.

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1: Y bueno, son las 7:15, las 7:15 aquí en el bello país de Belice. Y mi hermano, mi hermana, un consejo del Espíritu de Profecía que aplica para cada uno de nosotros. Y esto es de ir a la iglesia, cuando vamos a la iglesia. Y déjame decirte que ha habido un gran cambio, dice el Espíritu de Profecía, y esto lo estamos tomando del libro Testimonios Selectos, tomo 4, capítulo 24, y se titula La conducta en la casa de Dios, páginas 145 en adelante. Y ahí el Espíritu de Profecía nos dice que ha habido un gran cambio, y no en el mejor sentido, sino en el peor, en los hábitos y costumbres de la gente con referencia al culto religioso. Y sí, ¿te has dado cuenta que en nuestros cultos ha habido un gran cambio? Sigue diciendo, las cosas preciosas y sagradas que nos relacionan con Dios están perdiendo rápidamente su influencia y son rebajadas al nivel de las cosas comunes. La reverencia que el pueblo tenía antiguamente por el santuario donde se encontraba con Dios en servicio sagrado ha desaparecido mayormente. Y sabes, es Dios mismo que dio el orden del servicio. Y rápidamente se está perdiendo la reverencia. ¿Cómo vamos tú y yo a la casa de Dios? ¿Cómo entramos a la casa de Dios? ¿Cómo entramos vestidos? Y sí es cierto que Dios no ve lo de afuera. Y sabes, en la iglesia hay un hermano que siempre dice, cuando una visita llega a la iglesia y quizás no está vestido adecuadamente, no hay ningún problema, es una visita. Pero ¿qué tal del hermano, dice, que ha estado mucho tiempo en la iglesia? Que ha estado años en la iglesia. Escucha qué dice el Espíritu de Profecía. Dice, la casa, tu casa, mi casa, es el santuario para la familia.

¿Y la cámara o el huerto el lugar más retraído para el culto individual? Pero la iglesia es el santuario para la congregación. Debiera haber reglas, escucha esto, así como hay reglas en tu casa, debiera haber reglas respecto al tiempo, el lugar y la manera de adorar en la iglesia. Debe de haber reglas respecto al tiempo. Si el culto empieza a las 8:45, déjame decirte, esa es la hora para empezar el culto. El lugar, si todos dicen, ¿saben qué? Nos vamos a reunir en nuestra iglesia a las 8:45, ese es donde debemos de ir todos. Escucha qué dice más el Espíritu Profecía, nada de lo que es sagrado, nada de lo que pertenece al culto de Dios, debe de ser tratado con descuido e indiferencia. Felices son los que tienen un santuario, sea alto o humilde, en la ciudad o entre las escarpadas cuevas de la montaña, en la humilde choza o en el desierto. Si es lo mejor que pueden obtener para el Maestro, Él santificará ese lugar con su presencia y será santo para el Señor de los ejércitos. Escucha eso. No importa tu iglesia donde esté, si están rentando un lugar, lo están haciendo en una casa, si están afuera de un lugar, pusieron un tent, porque a veces eso pasa, ¿verdad? En los grupos pequeñitos ponen un tent. A donde quiera que esté la iglesia, a donde quiera que ustedes han decidido, déjame decirte, donde quiera que ustedes hayan decidido hacer el culto, dice el Espíritu Profecía, si esto es lo mejor que ustedes pueden obtener, escucha qué dice, Dios, el Maestro o Jesús, santificará ese lugar con su presencia y será santo para el Señor de los ejércitos. ¿Escuchaste eso? Así que no digas, no, es que lo estamos haciendo en un tent y no se siente mucho, no se siente mucho como una iglesia. Dice el Espíritu de Profecía que Dios va a santificar ese lugar porque ahí es donde Dios va a morar con nosotros. Mira qué más dice el Espíritu de Profecía. Cuando los adoradores entran en el lugar de la reunión. Ajá. ¿Cómo debemos de entrar tú y yo? Voy a hacer una pausa aquí. ¿Cómo debemos de entrar tú y yo a la casa de Dios? ¿Te has hecho esa pregunta? Muchas veces nosotros entramos corriendo a la casa de Dios, riéndonos, haciendo chistes, saludando a todos, pasando por en medio, haciendo ruido. Pues el Espíritu Profecía nos da un consejo. Escucha esto. Y saludando a nuestro querido hermano Mario Velázquez. Hi, brother, a blessed good morning. Gracias, hermano Mario, por estar en sintonía de la radio. Que Dios me lo bendiga. Sigue diciendo el Espíritu Profecía, cuando los adoradores entran en el lugar de la reunión, que somos tú y yo, deben hacerlo con decoro. Pasando quedamente a sus asientos. ¿Escuchaste esto, mi hermano? Debemos de entrar con decoro. Y decoro quiere decir con respeto. Con la manera que tú entras con respeto a la casa de Dios. No estás entrando a mi casa, no estás entrando a la casa de cualquier persona. Y mira qué más dice. La conversación común. Los cuchicheos. ¿Sabes qué es un cuchicheo? Cuando estás hablando así, despacito, en el oído de la otra persona. Dice, la conversación común, los cuchicheos y las risas no deben permitirse en la casa del culto, ni antes

0: y después del servicio.
1: Una piedad ardiente y activa debe caracterizar a los adoradores.
0: Así que mi hermano o mi hermana, mañana cuando veamos al culto,
1: no se entra al culto, no se entra al templo y te sientas atrás de un amigo y empiezas a conversar, oye, ¿cómo te fue? ¿Qué hiciste ayer? ¿Qué?
0: No, eso no se permite en la casa de Dios.
1: Las risas,
0: reírte duro dentro de la casa de Dios. Dice, no deben permitirse en la casa del culto, ni antes ni después del servicio. Y hay otra sección donde ella dice que los predicadores no van al culto a predicar, a hacer chistes para hacer reír a la gente. Bueno, esa es para otra ocasión. Dice, sigue diciendo el Espíritu de Profecía, si algunos tienen que esperar unos minutos antes de que empiece la reunión, escucha esto. Así que, si tú llegas temprano a la casa de Dios, tú llegas antes que todos y te sientas, dice, y tienes que esperar algunos minutos. Y tú dices, bueno, ya que tengo que esperar, aquí está mi amigo, vamos a platicar, vamos a reírnos un rato. Dice el Espíritu de Profecía, conserven un verdadero espíritu de devoción, meditando silenciosamente, manteniendo el corazón elevado a Dios en oración, a fin de que el servicio sea de beneficio especial para su propio corazón y conduzca a la convicción y conversión de otras almas. Así que mi hermano, si llegamos temprano a la casa de Dios, por favor, no es para platicar, no es para que tú te sientes, abras el teléfono y te pongas a ver Facebook dentro de la casa de Dios, para que empieces a ver las redes sociales dentro de la casa de Dios. No es para que tú abras tu teléfono para jugar un game antes de que empiece el servicio. Ese no es el propósito. Dice, si tú llegas temprano a la casa de Dios, mi hermano, dice, mantén un espíritu de devoción, meditando silenciosamente, manteniendo tu corazón elevado a Dios en oración. Eso es lo que nos hace falta dentro de la casa de Dios. Llegas a la casa de Dios, mi hermano, estás ante la presencia de Dios. ¿Sabes cuando en cierta ocasión mi papá tuvo que ir a la corte? Yo lo acompañé. Y cuando llegamos ahí, delante del juez, se llamó su caso. ¿Sabes? Ahí había un rótulo grande que decía, no se permite celular. Tienes que ir vestido bien. No puedes entrar mal vestido porque si no el juez te saca. Y ese es un hombre terrenal. ¿Qué tal estando en la presencia de un Dios vivo? ¿Cómo entramos a la casa de Dios? ¿Cómo nos comportamos en la casa de Dios? Sigue diciendo, mira, sigue, este capítulo es bien interesante. Este capítulo es para el pueblo de Dios. Dice, las personas cuando entran temprano a la casa deben recordar que los mensajeros celestiales están en la casa. Todos hemos perdido mucha dulce comunión con Dios por nuestra inquietud, por no fomentar los momentos de reflexión y oración. Si cuando la gente entra en la casa de culto, tiene verdadera reverencia por el Señor y recuerda que está en su presencia, habrá una suave elocuencia en el silencio. Las risas, las conversaciones y los cuchicheos que podían no ser pecaminosos en lugar de negocios comunes no deben tolerarse en la casa donde se adora a Dios. Ancianos, por favor, líderes de iglesia,

no permitan que los jóvenes y aún los adultos, no permitan que sus hijos vayan al culto y se pongan a hablar, a jugar game dentro de la casa de Dios, porque déjame decirte, he visto que muchos niños, muchos jóvenes hacen esto dentro de la casa de Dios. Y sí, déjame decirte, hay padres que no les gusta que se los digas, pero es la verdad, no se debe de permitir esto, no se debe, dice el Espíritu de Profecía, la palabra que usa es, no deben tolerarse en la casa de Dios. Porque tu mente debe estar preparada para oír la palabra de Dios. Hay personas inquietas dentro de la casa de Dios, ¿te has dado cuenta? No pueden estar sentados, se levantan, se van al baño, se paran afuera, platican con un amigo. No, no, eso no debe de ser dentro de la casa de Dios. Y mi hermano, hay mucho por compartir, pero el tiempo se nos ha ido y en verdad, déjame decirte, mañana, mi hermano, mañana yo voy a la iglesia. No te quedes en casa, mi hermano. Mañana vayamos con un corazón dispuesto. Si Dios permite, el próximo viernes vamos a estar compartiendo la segunda parte de esto. Esto puede ser muchas partes, es un capítulo entero. Si tú quieres leerlo, yo te comparto el capítulo. Es Testimonios Selectos, tomo 4. Lo puedes buscar en la internet también. El capítulo es el capítulo 24. Se titula La Conducta en la Casa de Dios. Si tú puedes leerlo por ti mismo, excelente capítulo. Pero mañana, mi hermano, okay, can you please send me the link for this? Okay, muy bien. Claro que sí, hermano Mario. Gracias por estar en sintonía de la radio. Que Dios lo bendiga. Yo mañana, mi hermano, voy a la iglesia. Que Dios te bendiga. Feliz viernes. Se despide tu amigo en Cristo, Henry Martin.

inconmensurables son sus obras. 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

Johnny es un niño de 8 años e interrumpe en su clase a cada rato. Y constantemente se mueve, camina alrededor, se pasa hablando con todo el mundo. Tiene un corto lapso de atención. Su maestra no puede lograr que él se concentre y se quede ahí sentado realizando alguna actividad. Tenemos el caso de Betty. Betty tiene 9 años. Ella se sienta calladamente, no interrumpe, es muy tímida, aislada y también hasta se avergüenza cuando se concentran en ella o quieren envolverla en alguna actividad. Betty no tiene amigos. Otros niños la rechazan. Ella fantasea muchísimo y aprende muy poco. Hoy en nuestro programa estaremos hablando acerca de la ayuda para niños con desorden de hiperactividad.

0: Bienvenidos amigos a nuestro programa de Clínica Abierta, nuevamente para compartir con ustedes en un interesante tema que nos concierne sobre todo a los padres en esta ocasión. Y queremos, ¿verdad?, que cada uno de ustedes pues preste mucha atención al mismo, todas aquellas personas que son líderes, que profesionales que trabajan también con niños, como los maestros, trabajadores sociales, consejeros en las escuelas, en fin, toda persona que esté relacionada con niños debe involucrarse y orientarse respecto al tema que estamos hoy presentándoles. Así que antes de comenzar con el mismo, queremos saludar a todos los amigos que ya se encuentran conectados a través de la internet, inclusive aquellos que nos escuchan a través de radioesperanzatv.org en New Jersey, en los Estados Unidos. Así que un saludo muy especial para cada uno de ustedes. Y para comenzar nuestro programa, hay que pensar de manera saludable. Así que nuestro pensamiento, el doctor nos los trae en este momento.
1: Muy íntima es la relación entre la mente y el cuerpo. Cuando una está afectada, el otro simpatiza con ella. La condición de la mente influye en la salud mucho más de lo que generalmente se cree. Muchas enfermedades son el resultado de la depresión mental. Las penas, la ansiedad, el descontento, el remordimiento, el sentimiento de culpabilidad y desconfianza menoscaban las fuerzas vitales y llevan al decaimiento y a la muerte. Ciertamente nuestro sistema nervioso, especialmente nuestras emociones y nuestra actitud mental, tienen mucho que ver con nuestra felicidad y está muy estrechamente relacionado con nuestra salud física. Deseamos que ustedes comprendan esa íntima relación. No la podemos disociar. Estemos pues atentos para que podamos percibir cómo podemos ayudar nuestra mente para que pueda conducirnos a tener una mejor condición de salud física.
0: Bien, vamos a comenzar entonces con nuestro tema para el día de hoy. Ayuda para los niños con desorden de hiperactividad y atención. Doctor, muchas personas deben estar pensando en este momento, bueno, hay muchos niños hoy en día diagnosticados con esta condición. Sin embargo, el número, a pesar de que pueda ir creciendo, quizás antes no se hablaba tanto de lo que era este desorden.
1: Así es. Saben que esto, tal como estábamos viendo en la introducción de nuestro programa, hay niños como Juanito, hay niñas como Betty, y hay otros niños que son como Roberto. Son aquellos niños que han salido de la escuela ya varias veces por causas disciplinarias. Son niños muy inteligentes, son niños que no se pueden concentrar y que terminan siempre con calificaciones muy bajas, a pesar de que tienen una inteligencia bastante sobresaliente.

0: A estos niños les gusta estar peleándose, son muy violentos. En ocasiones llegan a golpear incluso a los maestros. Pueden ser muy crueles hacia los animales. También se irritan fácilmente, gritan, maldicen, patean. Y generalmente sus amigos son muchachos que los admiran a consecuencia de la agresividad que ellos muestran. ¿Saben ustedes? Cada uno de ellos, en una u otra forma, tanto Juanito como Betty y Roberto, muestran este tipo de desorden de la conducta, donde hay hiperactividad y una falta de atención.
1: Doctor, le pregunto, ¿qué es entonces el desorden de hiperactividad y atención?
0: Estamos hablando de un desorden donde en realidad comienzan a mostrarse problemas de conducta y problemas de aprendizaje, especialmente en niños en edades más o menos escolares, entre ese lapso de tiempo que es la escuela primaria, la escuela elemental principalmente, pero que aún puede seguir manifestándose en edades mayores, pero casi todo queda entre las etapas escolares y la adolescencia, donde se manifiesta un tipo de comportamiento todavía mucho más complejo respecto a este tipo de trastorno donde hay problemas, como dijimos, del comportamiento y el aprendizaje.
1: Hay un reporte que realizó el Centro de Control, ¿verdad?, de Enfermedades, y este reporte, y de prevención también, y el reporte indica que 1.6 millones de niños en edad escolar, como usted mencionó, en el área elemental principalmente, niños americanos, específicamente estamos hablando aquí de los que se estudiaron en el reporte, resultaron que sufrían sobre el déficit de atención y hiperactividad.
0: Y es cierto, saben que una gran parte de estos niños, las estadísticas muestran que se convierten en desertores escolares. Son esos niños o jóvenes que ya dejan de estudiar, no alcanzan a completar la secundaria, dejan prácticamente sin finalizar sus estudios preparatorios y lamentablemente no logran tampoco tener control sobre su conducta. Noten entonces cómo la sociedad, por diversas causas, ha comenzado ahora a abrir sus ojos respecto a estos problemas que están alimentando una gran parte de la problemática que la misma sociedad actualmente está participando, donde se preguntan por qué va en escalada sencillamente la agresión, la cantidad de suicidios, la cantidad de muertes que se observa en nuestra sociedad, de robos, de crímenes. Y ha observado la misma sociedad cómo hay un elemento común, casi siempre son jóvenes que tuvieron problemas en su conducta y también en su aprendizaje, y cómo esto le ha dado un matiz muy diferente a la misma sociedad en diversas partes del mundo.
1: Bien, hay dos categorías principales en las cuales se dividen los comportamientos precisamente que definen a estos niños que padecen este déficit de atención e hiperactividad. Y estamos hablando acerca del desorden en la falta de atención y la hiperactividad. Son dos cosas diferentes, ¿no? Doctor, háblanos un poco entonces acerca del desorden en la falta de atención.
0: Saben que este tipo de desorden, lo que vamos a estar hablando para que nuestros amigos tengan una perspectiva adecuada, según el DSM-4, es un tipo de manual, un libro en sí, que ayuda para medir los diagnósticos y estadísticas adecuadamente, que utilizan los profesionales de la salud para categorizar las enfermedades de salud mental, y ellos han podido enmarcar principalmente en número uno estos desórdenes donde la falta de atención es lo primordial. Y en esta categoría del comportamiento aquí se aprecia

0: Y a bastante ese problema donde no hay una concentración, donde sencillamente la persona fantasea y donde hay sencillamente una disrupción del medio ambiente en relación a la capacidad de este joven o de este niño de concentrarse. Así que podemos enlistar una serie de comportamientos que nos dan a nosotros un hallazgo bastante certero en relación a estos niños.
1: Son
0: Por
1: como unas
0: ejemplo,
1: características que lo pueden describir.
0: más o menos podemos decir así, son unas características que pueden describir a estos niños. Número uno, estos niños se les dificulta seguir las instrucciones. Tanto el padre como la madre pueden darle a estos niños cierta cantidad de instrucciones muy específicas. Lamentablemente, el niño no sigue todas las instrucciones que usted o el maestro le brindó de tal manera que pudieran completar su trabajo. Esa es una.
1: Y entonces está la próxima, que es, ¿verdad?, la que aparenta no estar escuchando.
0: Así es, en estos niños se les dificulta concentrarse, no siguen las instrucciones. Y también, como estaba hablando ahora Lorraine, parecen no estar atendiendo adecuadamente. Esto, por supuesto, va a llevarlo a diferentes complicaciones. Al ellos no atender, no seguir las instrucciones, no se van a enfocar en los detalles. Usted le puede decir, mira, Juanito, quiero que puedas hacer esto de esta forma. Lo vas a hacer así. Vas a utilizar primeramente el rastrillo y vas a recoger todas las hojas que están debajo del árbol. Una vez las hayas juntado en un montoncito, en una pila, vas ahora a buscar una bolsa de recoger basura y las vas a echar adentro. Ya una vez finalices, vas a cerrar la bolsa, le vas a poner un amarre. Y la vas a llevar a la parte frontal de la casa, de tal manera que el camión de la basura pueda llevarse todo este cúmulo de hojas que se ha estado aquí en nuestro patio a lo largo del fin de semana, que se han caído. Y Juanito, lamentablemente, usted pasa una hora y ve a Juanito jugando todavía con los carritos. Y usted se le queda mirando extrañado y Juanito lo mira a usted y le dice, ¿qué? ¿Qué? Le dice el papá, pero Juanito, ¿qué te pedí que hicieras? A mí, papi, ¿qué me dijiste? Si todo el tiempo he estado aquí jugando con mis carritos. Juanito, ¿no te dije que fueras allí, buscaras el rastrillo, rastrillaras todas las hojas, las echaras dentro de un bolso de basura, lo amarraras y lo llevaras al frente de la casa para que el camión de la basura se lo lleve? Ah, papi, sí, como que, sí, algo así. Yo como que escuché que tú me dijiste algo de una bolsa o algo, pero como que no me acordaba, papi. Ah, está bien, papi. Y pasa el rato, el tiempo, y cuando otra vez vuelve papá, ve a Juanito, ahora sí, ya con el rastrillo, pero ve que Juanito solamente recogió una parte de las hojas, las que estaban exactamente debajo del árbol. Y ya está echándolas en su bolso. Allá, a su parecer, arrastró el bolso, no lo amarró y dejó todas las otras hojas de una parte del patio sin recoger. El papá le dice, Juanito, ¿qué te pedí? Papi, ya lo hice, pero no me dijiste de las hojas. Sí, Juanito, te dije de las hojas, pero ¿qué yo te dije que hicieras con las hojas? Pues papi, que las recogieras. ¿Y qué tú hiciste, Juanito? Pues las recogí. Mira a ver bien, Juanito, ¿qué fue lo que hiciste? Y ahí Juanito mira otra vez y el papá le dice, mira, solamente recogiste las que están debajo del árbol. Las otras no las recogiste, Juanito. ¿Esas también, papi? Claro, Juanito, esas también tenías que recogerlas. Y además te dije que el bolso que utilizaras lo amarraras para que no se fueran a derramar. Ay, papi, pero esa parte yo no la oí, pero lo llevé al frente, papi, que era lo importante. Eso fue lo que tú me dijiste. Muy bien, Juanito, pero te faltó haber completado, haber seguido todos los detalles del procedimiento que te pedí. Noten entonces cómo hay

0: en esta etapa algunas de estas cualidades que nos dan a nosotros una idea de este problema. Tienen dificultad de seguir instrucciones, parecen no estar atendiendo y no se enfocan en los detalles.
1: Vamos a hacer nuestra primera pausa y al regreso vamos a continuar hablando un poco más sobre las características que tienen estos niños que necesitan ayuda, pues padecen de déficit de atención e hiperactividad.
2: 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Una de las principales causas de estrés en la familia es la falta de organización, desde quién es responsable de sacar la basura hasta cuál es la hora más conveniente para echar a andar el lavavajillas. Estar desorganizados implica pleitos y desazón entre los integrantes del hogar. Si bien muchos se lamentan de lo difícil que es organizarse, la verdad es que poner el orden a las tareas del hogar no es tan complicado, solo se necesita disciplina y dedicación. Revisa la lista de cosas por hacer y prioriza. No todo es igual de importante. Lo principal de priorizar es establecer un plan de acción y poner manos a la obra. Antes de empezar cualquier tarea, pregúntate, ¿es indispensable hacerlo ya o puede esperar hasta mañana para dedicarme hoy a cosas más esenciales? El manejo del tiempo también va de la mano de la lista de prioridades. Organiza las tareas de modo que toda la familia pueda ayudar, pero sin interponerse uno con el otro. Si la abuelita prefiere hacer el desayuno, los adultos del hogar pueden lavar los platos, mientras los más pequeños tienden las camas. Para evitar las rencillas, aprende a delegar y evita querer hacerlo todo tú mismo. 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

0: Ya estamos de vuelta en Clínica Abierta. Hoy estamos hablando acerca de la ayuda que hay para los niños que padecen de déficit de atención e hiperactividad. Y antes de la pausa, el doctor nos está hablando de esas características, podemos decir, el tipo de comportamiento que tienen estos niños en cuanto al desorden, ¿verdad? En la falta de atención. Tienen problemas o dificultad para seguir las instrucciones, no escuchan atentamente, ¿verdad? No se concentran en los detalles, cometen muchos errores, doctor.
1: Es así, estos niños tienden a ser muy descuidados y a causa de su descuido van a realizar errores sencillamente si no enfocan bien en los detalles, si no atienden, si no siguen instrucciones, van a estar cometiendo entonces muchos errores. También a ellos se les se observa en ellos que les falta motivación para poder cumplir las diferentes tareas que se le están requiriendo. Si es algo que no es de su interés, ellos no se van a sentir motivados. También se avergüenzan muy fácilmente y además de avergonzarse, se sienten muy incómodos. Usualmente son niños, como estábamos viendo al inicio del programa, de acuerdo a los tres tipos diferentes de niños que presentamos, cómo ellos logran también tener ese aspecto emocional, no solamente en el comportamiento, sino en el aspecto emocional en sí, cómo ellos se afectan. Ellos también muestran por su comportamiento ese tipo de incapacidad, ¿verdad? Para ellos poder sentir en sí motivación fácilmente, no la tienen. Ellos se aprecian, las personas que los observan, que necesitan ayuda. Se tornan muy confundidos.

0: cuando están bajo tensión, también se tornan retraídos, se tornan silentes, en muchas veces se quedan ahí imbuidos en su mundo. Hay también cierto grado de queja. Sienten que son fácilmente rechazados, ¿verdad? Esto es parte del cuadro que se observa en estos niños. Se rinden fácilmente. Ellos no realizan las tareas que se les ha estado pidiendo, solicitando que ellos realicen. Tienden a ser, como estábamos viendo hace un momento, muy fantasiosos estos niños. Se involucran muy poco en realidad. Si ellos lo ven a usted trabajando, pues lo dejan allá y dicen, ah, pues que siga trabajando. Yo sigo acá jugando. Y a ellos no les interesa ese aspecto de involucrarse y lamentablemente demuestran muy poca habilidad en el aspecto académico.
1: Vamos entonces en cuanto al área de hiperactividad se refiere. Esta es la segunda categoría que pudiéramos decir, ¿verdad?, que se divide este desorden, aparte de la falta de atención. Y aquí pues vemos entonces que involucra lo que es ser como que impulsivo.
0: Así es, a estos niños en ocasiones se les llama niños hiperkinéticos. Niños que no se están, dice la gente, no están tranquilos, son impulsivos. Ellos usualmente, si usted los tiene a su lado, va a notar que se mueven excesivamente en la actividad y usted le comenta a un adulto, a otro, ¡ay, ya me tiene intranquilo, que mucho se mueve, es que no me deja concentrarme, míralo, es que no puedo, mira si está de allá para acá, de aquí para allá, de allá para acá, y así está desde que llegó, ¿qué vamos a hacer con ese niño? No puede ser. Esto, en cierta forma, ayuda a que se rompa, se trastorne, ¿verdad?, la armonía, especialmente, imaginen a un niño así, en el salón, en el aula de clases, donde el niño está de arriba para abajo, se sienta, se para, sale al baño, vuelve y regresa, da la vuelta por todo el aula de clase, molesta al niño que está en la esquina, vuelve a que está al frente, vuelve al otro, y la maestra...
1: No se concentra él ni deja a los demás concentrarse.
0: Ahí está, no deja que ningún niño se concentre. Así que hay una serie de características del comportamiento en relación a estos niños hiperactivos o hiperkinéticos que también deseamos compartir con nuestra audiencia.
1: Y entonces, en esa lista de características en cuanto al comportamiento de estos niños, ¿qué vamos a estar viendo? ¿Tienen dificultad para estarse quietos? Eso es lo primero.
0: Eso es lo primero. Ahí los niños, tal como estábamos hablando de Juanito al principio de nuestro programa, van a observarse esto. No se está quieto. Les resulta, dicen algunos adultos, dicen, ¡ay, es que parece que tiene hormigas porque no se está quieto! ¡Míralo! Si trato y trato y lo siento y vuelve y sienta. Dice, el niño vuelve y se para y, ¡ay, no puede ser! Tienen dificultad para estar tranquilos. Así también interrumpen usualmente a otros niños. Los otros niños están trabajando, quieren enfocarse bien en lo que está diciendo el maestro, quieren aprender, pero este otro niño lamentablemente no les permite hacer esto. Tienen una dificultad muy grande para hacer la cola y poder esperar su turno. En ese aspecto, ellos no guardan el orden. Están inquietos, se salen de aquí, se meten enfrente y los demás se quejan. ¡Misi, mire! ¡El fulano se metió en la cola! ¡Se está colando! ¡Mire, maestra! Y el pobre muchachito está ahí, de aquí para allá, de allá para acá. Y el guardia, la persona que está allí observando, dice, ay, todos los días lo mismo, nada más llega este niño del tercer grado y ya es muy famoso porque siempre, todos los días, para almorzar, hace lo mismo.
1: Doctor, aparte de estas características, vamos a estar viendo también que hablan excesivamente, inclusive pueden dejar escapar estas respuestas en el salón.
0: Así es, hablan demasiado. Sí, por un lado, podemos decir que la gente se siente cansada al verlo lo mucho que se mueve. También, pues que no se calla. Si solamente se moviera, pero mira, es que desde que llega, no deja que los niños se concentren para arriba y para abajo y habla y habla y habla y habla. Y las personas se incomodan.

0: Ahora imagine usted un maestro con dos o tres niños de esta categoría en cada aula, dando 6, 7, 8 clases cada día. Debe ser bastante difícil, ¿verdad?, para un maestro, porque probablemente el niño, uno solo en el hogar, pues los papás pueden manejarlo más o menos. Pero imagine usted un maestro, tener dos o tres niños así,
1: de esta manera,
0: en un salón de clases, y esto que se repita en cada una de las sesiones, que el maestro tiene que dar clase cada día, digamos que son 6, 7 sesiones, 8. Piense usted, y si en cada grupo de niños hay aproximadamente 30, 25, ya usted puede tener una idea de cómo será la atmósfera en el salón de clases.
1: No solamente eso, que estos niños afectan el trabajo escolar de otros, y muchas veces los otros pues se resienten, ¿no? Se molestan, o simplemente se ponen tristes, se ofenden porque fulanito les dañó su trabajo, o
0: no los deja atender.
1: Ajá.
0: Y siempre se está así haciendo algo que no permite ni que la maestra lleve su hilación de la clase, ni que los niños que están tratando de atender puedan recibir el pan de la enseñanza. Son niños también que se irritan muy fácilmente, tienen pocas capacidades de comunicación. También tienden a realizar sus actividades bien rápido, pero las hacen muy descuidadamente. Si la profesora le dijo, mira, vas a escribir o a dibujar en esta zona, y vas a hacer una casita, ahí al lado vas a dibujar un perrito, un árbol y un arco iris. A veces estos niños no siguen las instrucciones y hacen las cosas, pues, a su parecer, no siguen las instrucciones. Hacen un trabajo incompleto también en su comportamiento, en su interacción con los otros niños. Tienden a ser muy agresivos y son bastante riesgosos el tipo de comportamiento que a veces estos niños se están adjudicando, porque a veces se trepan en lugares que son de mucho peligro, realizan ciertas actividades o tienen ciertas actitudes que son muy peligrosas, amenazan a otros niños y siempre desean tener el control. Noten entonces cómo aquí, por un lado, desde el punto de vista del desorden de la atención y el desorden de la hiperactividad o ser hiperkinéticos, aquí estamos hablando entonces de un conjunto en total de características que pueden llegar a ser bastante preocupantes.
1: Bien, hay algo bien importante que queremos destacar en este momento antes de irnos a la pausa, y es que muchas personas deben estar pensando, bueno, así es mi sobrino, o la hija de fulano, o hasta mi hijo. Y esto es bien importante que pensemos un momento, ¿verdad?, que no podemos estar pasando juicio sobre ninguno de nuestros niños, ni de aquellos niños que conocemos, porque esto es una condición que debe ser diagnosticada ya por un profesional médico, que es el que puede decir realmente si el niño padece de esta condición.
0: Y no solamente de eso, sino que los niños que tienen este trastorno de desorden de atención e hiperactividad tienen que haber mostrado este tipo de comportamiento durante un periodo de tiempo de varios meses. Y, por otro lado, el diagnóstico, como decía Lorena, debe ser ya llevado, identificado por médicos, trabajadores sociales, psicólogos, otros profesionales de la salud mental, en relación al padre y también a los maestros. O sea, que no es que una persona pasó por allí y dijo, ah, mírate, ese muchachito es lo que tiene. Definitivamente está catalogado como un niño con déficit de atención.
1: Inclusive, doctor, a veces hay maestros que cometen el error también hasta de diagnosticar los mismos niños.
0: Así es, los etiquetan inmediatamente. Y esto no puede ser de esta manera. Recuerden, esto casi siempre se muestra de una manera severa. No es porque tenga solamente una característica, sino que ha mostrado un comportamiento consistente con esto que hemos hablado, y esto ha venido ocurriendo por un periodo de varios meses.
1: Vamos a hacer nuestra segunda pausa y al regreso vamos a compartir con ustedes las posibles causas de

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0: Ya estamos de regreso en Clínica Abierta y les recordamos a nuestros amigos que ustedes pueden hacer preguntas con relación al tema que estamos discutiendo en esta ocasión. Doctor, ¿cuáles son las posibles causas que se conozcan para que se desarrolle este tipo de conducta o de comportamiento en estos niños que padezcan, ¿verdad?, de lo que es esta falta de atención e hiperactividad?
2: En realidad, nadie puede precisar la causa específica, pero sí se ha podido identificar que muchos de ellos vienen de familias disfuncionales, familias donde se tiene un estilo de vida de una alta tensión, donde hay un rol de modelaje muy pobre, donde los tipos de comportamiento son muy compulsivos, hay mucha agresividad, hay muchos gritos, hay muchos conflictos emocionales que no han logrado resolverse. En muchos de ellos vienen de hogares donde estos niños han sido abandonados. En otros han visto tendencias suicidas en su propio núcleo familiar. Muchos de ellos han sido rechazados. La mayor parte no han recibido la cantidad de amor y afecto que necesitaban. Eso es, vamos a decir, por el lado del ambiente familiar, pero desde el punto de vista biológico, podemos decir que hay ciertos niños que ya traen ciertas inclinaciones, cierto temperamento, ya ciertos deseos e impulsos en sí que son muy difíciles de controlar. Otros, sencillamente, se les ha fallado en demostrarles un afecto natural. Y hay otros donde se ha observado que tienen esa inclinación por ingerir muchos dulces, mucha tendencia a la violencia, la necesidad de una relación de codependencia. En otros niños se le ha observado cómo hay trastornos en sí del metabolismo del cerebro que no está funcionando adecuadamente. Hay otro número que tiene trastornos emocionales donde no pueden manejar adecuadamente la ira, la ansiedad, la depresión, el miedo. Todo esto puede ser sencillamente disparado por eventos emocionalmente traumáticos, tales como la adopción, un divorcio, abuso verbal, abuso físico y el rechazo.
0: Tenemos a Yadira que nos llama desde República Dominicana. Bienvenida, Yadira.
3: Buenas, yo estoy llamando para saber, mi sobrino es un poco interactivo, entonces muchas veces uno lo manda a hacer algo y él es tardo para hacerlo o no quiere hacerlo. Entonces yo quiero saber cómo se trata con esos niños con ese problema de hiperactividad, porque a veces uno o sea, no sabe cómo manejarlo. Mi hermana está escuchando, entonces yo quisiera que ustedes le dieran un consejo. ¿Cómo tratar al niño para que él se comporte mejor? Él, aparte de eso, grita mucho o tiene, o sea, no atiende. Y entonces nosotros queremos encontrar una forma de cómo ayudar a que él no grite tanto ni se altere.
2: Bueno, cómo no. Muchas gracias. Ajá. Mire, vamos a estar discutiendo, de acuerdo a su solicitud, varios puntos. Y hay uno de ellos que queremos resaltar, que entendemos que es bastante interesante. Aparte del aspecto genético, aparte del aspecto hereditario y del ambiente en el hogar, también se ha podido citar cómo ciertos problemas dietéticos o nutricionales tienen cierta relación, como por ejemplo hay muchos padres que se han enfocado en el aspecto de la alimentación, si es alta en azúcar, si es alta en estas bebidas de soda y cafeína. También otros se han enfocado en problemas durante la etapa prenatal, otros sencillamente porque tuvieron madres con salud muy pobre, otro sencillamente porque

0: etapas tempranas, la madre o el niño no recibieron la atención que ellos requerían, o porque los padres fueron usuarios de drogas, o fumaban, o utilizaban alcohol, o ingerían productos cafeinados durante el embarazo. Así que hay varias teorías que están citándose actualmente por los investigadores desde factores ambientales, como por ejemplo el envenenamiento por plomo y problemas de una función inadecuada del lóbulo frontal. Así que hay, si ustedes observaron, desde el ambiente inmediato, familiar, el ambiente genético, el ambiente hereditario y el ambiente dietético. Hay varios puntos de vista que deben ser considerados, porque uno de ellos o el conjunto tuvo mucho que ver en el desarrollo y en el trastorno de este desorden del comportamiento de la hiperactividad y la falta de atención.
1: Tenemos a Ramona de República Dominicana. Adelante, Ramona, bienvenida.
2: Sí, buenos días, Dios les bendiga. Yo le estoy llamando porque yo estoy criando un nieto, tiene 9 años. En la escuela él es muy, muy inteligente. Él pasó a sexto con 9 años, pero tiene algo. Por ejemplo, su cuarto es muy descuidado. Él puede ver los zapatos rodando, las ropas. Si uno no le dice que lo organice, no lo organiza. Si yo le digo que no haga tal cosa, él espera que yo no esté y lo hace. Entonces, no sé qué usted me diría, si será que tiene ese problema o que va a ser un poquito cabezudito. Dios le bendiga, muchas gracias.
0: ¿Cómo no? Como estábamos diciendo, no solamente porque exhiba una característica, podemos ya etiquetar al niño como que tiene este trastorno de conducta. Mencionamos varias características, tanto del lado de la hiperactividad o el hiperquinetismo, como del lado entonces de la capacidad de mantener su atención. Y vamos a dar algunas sugerencias, siendo que sé que hay tantas personas que están preocupadas, padres, maestros, ¿verdad?, para poder ayudar a sus niños de alguna manera. Número uno, recuerden esto, es necesario mantener una rutina que sea consistente en el hogar y en el salón de clase. O sea, estos niños deben tener horarios específicos en los cuales ellos deben irse a dormir, horarios específicos para levantarse, desayunar, comer, trabajar, estudiar. Esto es muy importante. Esto le da a la capacidad de su cerebro el que ellos puedan ir regularizando y puedan enfocar mayormente su atención. Y es muy importante que también se le vayan dando cierto tipo de tareas con objetivos simples. Recuerden que estos niños no se les puede tratar igual que a los niños de la corriente normal de aprendizaje. Estos deben ser tratados con un poco más de esmero y atención, porque en cierta medida, aunque usted no lo crea, las personas que están ayudando a estos niños deben prestarle más atención a niños que les falta atención.
1: Tenemos una anónima desde Moca, Puerto Rico. Adelante, anónima.
3: La pregunta, ¿estos niños crecen sin diagnosticado, pero que no los atiendan y llegan a la edad adulta, de qué forma uno los puede ayudar?
0: Gracias. Sí, sabemos que muchas personas ven este problema en la propia familia, sobrinos, nietos, vecinos, personas que son promisorias, que usted diría, bueno, si estuviera en mis manos me gustaría que pudiera alcanzar esto o aquello. Hay que involucrarse, pero hay que seguir cierto tipo de pasos para poder ayudarlos. Dijimos, es necesario que estos niños tengan una rutina, que esa rutina sea consistente, horarios bastante fijos para que ellos se acuesten a dormir temprano, se levanten temprano, tengan un horario de desayuno.

0: de almuerzo, de cena, de trabajo, y que se le brinden a estos niños unos objetivos que sean bastante sencillos y que ellos puedan realizar en un tiempo que sea relativamente corto, que no sean tareas que se le complique demasiado a ellos la capacidad de concentrarse y ejecutarlas en una forma completa. Así que dar objetivos simples en un lapso corto de tiempo ayuda. También se le debe estimular a estos niños, especialmente esos que trastornan el grupo, para que ellos participen en lugar de que se mantengan aislados o sencillamente comenzar a castigarlos. Se logra más tratando de involucrarlos, darles un poco de cierto liderazgo, ayudar o aprovechar que estos niños tienen esa capacidad, pero hay que conducirlos sabiamente para que en ese aspecto del liderazgo y de lo que ellos pueden involucrarse en las actividades grupales, puedan ellos comenzar a sentir un cambio en la atmósfera.
1: María nos llama de la República Dominicana. Adelante, María.
2: Sí, oye, para decirme, yo tengo una niña, una nietecita de 8 años. Ella es hija única de su mamá y vive sola, o sea, vive nada más con ella como niña en la casa. Ella está en quinto grado. Ella es muy inteligente, se expresa muy bien en la forma de hablar y todo eso, pero entonces tiene un comportamiento raro. Ella, hay otra nietecita mía, pero vive fuera, en otro lado de la calle, no sé, en otro lado. Entonces ella se lleva muy mal con ella, ella todo lo como que se siente como con celo y ella le pide un pleito con la niña. Y tiene un comportamiento raro, raro. Yo quiero que el doctor me diga algo sobre eso.
0: Gracias, ¿cómo no? No todos los niños, lamentablemente, van a tener este déficit de atención e hiperactividad. Hay muchos trastornos del comportamiento que también afectan a los niños. Y estos trastornos, en muchas ocasiones, tienen que ver directamente con el ambiente hogareño. A estos niños se les debe primero llevar para que sean valorizados por el trabajador social, por un psicólogo que sea bastante experto en estos casos, no llevarlo a cualquier persona, de tal manera que se pueda indagar respecto al ambiente hogareño. Esto es muy importante, que era lo que estábamos hablando hace un momento.
2: ¿Puede ser pediatra o un psicólogo normal?
0: ¿Cómo no? Mire, hay que llevarlo a un psicólogo o se le puede llevar también a un psiquiatra de niños, porque es necesario averiguar este tipo de situaciones que se generan ahí en el ambiente hogareño, si hay rechazo, si hay discrimen, si le falta amor, si es que no ha habido una conducta por parte de los padres para tener una disciplina que sea suficiente, si ha habido un exceso de disciplina física, si es que ha habido otros problemas, sencillamente que no están relacionados con la familia inmediata, pero que pudieran estar afectando a este ambiente, tanto el ambiente escolar como el ambiente que se puede observar en las inmediaciones. Todo esto hay que tenerlo en cuenta. No se puede dejar que esto siga pasándose por alto, ni que se obvie.
1: Estela desde Panamá dice que su hijo tiene problemas para concentrarse en hacer una tarea y en la escuela él se mantiene quieto y tranquilo, pero por ejemplo a la hora de copiar del tablero tarda mucho aún cuando sabe qué hacer. Es muy inteligente y ella pues pregunta cómo puede ayudar a su hijo para que mejore. Además, ¿hay algo que se le pueda dar para ayudarlo? ¿De qué manera se le habla? Pregunta ella.
0: Sí, a estos niños hay que ayudarlos y asegúrese de que no hay problemas, número uno, de visión. Deseamos recordar a los padres, antes de que inicie el periodo escolar, siempre el revisar saber cómo está la

0: agudeza visual de los niños. Algunos se tardan mucho porque no ven bien y el padre pasa por alto este problema. La audición y la visión en los niños escolares es muy importante percatarse a tiempo, porque esto puede producir rezagos en su educación. Por otro lado, el llamar al niño, no todos tienen la misma capacidad mental. Algunos niños, aunque crecen muy rápidamente y tienen externamente una fisonomía que uno pudiera pensar, oh, está en un buen desarrollo, no ocurre así con el desarrollo mental de estos niños en el aspecto del aprendizaje. Y a veces hay que reclutar algún tutor, algún maestro o persona que sepa de la materia que se le está observando, donde el niño está teniendo rezago, para poder ayudarlo y darle un poco más de atención. Verificar si el niño comprende adecuadamente los conceptos básicos de la materia que se le está proveyendo y observar si hay algunas lagunas en el aprendizaje previo que han sido arrastradas por este niño y no le ha permitido entonces tener todos los conceptos clarificados para él poder tener un buen desempeño en sí intelectual en esta o aquella otra materia. Todo esto es muy necesario, el poder estar un poco más atentos a los niños, a nuestros hijos, en cómo va su desarrollo en este punto de vista del aprendizaje para poder ayudarlos, o si sencillamente hay problemas del punto de vista del maestro en sí, donde hay algunos maestros que les falta un poco de vocación en realidad para poder ayudar a los niños.
1: Tenemos a Elvin de República Dominicana. Adelante, Elvin.
2: Sí. Una pregunta al doctor. Ya que están hablando de niños ya crecidos, yo tengo un niño de 1 año y 4 meses. A ver si usted me puede ayudar, que el niño mío de que nació con un problemita como de ronco, como le decimos aquí en República Dominicana. A ver qué usted me recomienda para eso.
1: ¿Con un problemita de qué usted indica?
2: Eso es como un roco, como le decimos aquí en República Dominicana.
1: ¿Puede explicarnos ese término, en qué consiste? Porque el doctor no conoce el término.
2: Ok, ¿cómo decirle que se le siente al niño que respira con los pulmoncitos? Se le siente como que suena como un roco, así más o menos. ¿Qué me puede ayudar él ahí?
1: Bueno, según lo que nos indica Elvin, no tiene que ver entonces con el tema que estamos discutiendo en esta ocasión, así que mañana trate de comunicarse nuevamente, que tenemos entonces todo tipo de consultas. Doctor, un anónimo de Venezuela tiene un niño adoptado de 8 años, diagnosticado con TDHA por un psicólogo y por un neurólogo, y es tratado con Estratera de 40 miligramos. Su pregunta es si este medicamento a la larga le hará daño, ya que cuando no toma la medicina se comporta muy mal en el colegio. Es muy inteligente y en cuanto a su nivel académico, todo bien, pero es muy desordenado. De hecho, una de las cosas que se conoce es que a estos niños se les trata con el medicamento también de Ritalin.
0: Así es, el metilfenidato, que es un estimulante. Y saben que en muchos casos tenemos que hablar las dos caras de estos tipos de medicamentos. Por un lado, ayudan a regular y mejoran el comportamiento del niño. Ayudan para que ellos puedan tener un mejor foco de atención. Estimulan la producción de ciertos químicos cerebrales que son muy importantes, mejoran el desempeño, reducen la agresividad, reducen la hiperactividad y la falta de atención, pero también hay que entender que tienen ciertos efectos adversos, como por ejemplo síntomas de supresión, pueden desencadenar un comportamiento maníaco, pueden perder el apetito, puede haber ciertos trastornos del sueño. A veces estos niños tienen

0: tienden a orinarse más en la cama cuando usan este tipo de medicamento. Si utilizan este metilfenidato, van a inhibirse también un poco el crecimiento, más frecuentemente dolores de cabeza, dolores de estómago, alergia, dependencia de la droga, letargia, puede observarse en estos niños. Algunos tipos de funciones que son más bien motoras involuntarias repetitivas, como los tics y muchas otras. Pero, por supuesto, el beneficio y los efectos adversos pueden variar de un niño a otro. Algunos padres y maestros dirán, ¡ay, qué bueno! Desde que lo medicaron, ¡uy, qué bueno! Se está muy tranquilo. Podemos decir que la parte de la historia de horror ha pasado. Pero generalmente podemos decir que muchos otros se van a enfocar más bien en los efectos adversos. Y esto va a impedir en cierta forma que los maestros puedan controlar adecuadamente su salón de clases, su aula. Así que hay que ser muy cuidadoso, porque además de las sugerencias que estamos dando, estos medicamentos no pueden dejarse bruscamente. En algunos casos hay que medicarlos en lo que se van haciendo ajustes, pero no podemos pretender que el medicamento solo haga todo el ajuste y la cooperación que se requiere por parte de los maestros y de los padres.
1: Tenemos a Alberto de República Dominicana. Adelante, Alberto.
2: Buenas. Sí, mi nombre es Juan Alberto. Le estoy llamando para decirle porque mi niño...
1: ¿Alberto nos escucha?
2: Ok, mi niño tiene un problemita. Es lo siguiente, que a él le gusta hacer oficio. Tiene 4 años. Friega y barre la casa. Y otra cosa, tiene un problemita que como que se pone nervioso por rato. Yo quiero que el doctor me explique eso.
0: ¿Cómo no? Mire, es una cosa fantástica, ¿verdad? En estos niños, el asignarle tareas específicas para que ellos puedan sentirse útiles, para que ellos puedan levantar su imagen, es muy importante. Ellos pueden adquirir, gracias a las tareas específicas, ese sentimiento de utilidad, y a la misma vez se va a enfocar en ellos justamente capacidades para concentrarse mejor. Precisamente es una de las sugerencias que queremos hacer a través del programa, el que se les pueda estimular a estos niños a participar directamente en tareas donde ellos se sientan de utilidad para la escuela, para el salón de clases, para el hogar. El darle un tipo de apoyo, una retroalimentación apropiada, donde se les recompense, qué bien lo hiciste, te felicito porque cada vez estás barriendo mejor, cada vez veo que estás cooperando más. El reconocerlo es parte de ese proceso. Así que involucrar tanto al niño en ese aspecto en la escuela como en el hogar va a darle a él este tipo de ayuda, donde su autoimagen mejora y donde no se le está continuamente tratando de buscar esa perfección estática, que en muchas ocasiones puede ser más bien perjudicial.
1: Anónimo pregunta si se puede convertir en esquizofrenia la hiperactividad si no se trata a tiempo.
0: Bueno, no tengo ese tipo de información donde algún estudio demuestre que este problema pueda convertirse en esquizofrenia. Pero sí le digo algo, el niño debe ser evaluado directamente, inicialmente por un psicólogo, y si el comportamiento del niño es demasiado agresivo, es muy disruptivo, hay que tomar o pensar en un psiquiatra de niños.
1: Brenda de Argentina pregunta si los niños hiperactivos pueden darse por herencia.
0: Dijimos que hay unas tendencias. Estábamos hablando hace un momento de cómo la genética puede tener cierta colaboración en sí, en el aspecto del temperamento, en el aspecto de los deseos, de los impulsos. Y decíamos cómo el aspecto de el momento en sí perinatal, en los momentos que tuvo la madre desde el punto de vista gestante, cómo la madre se alimentó, cuál fue el ambiente.

0: donde la madre se desenvolvió. Sí, la madre no sabía manejar la ira, la ansiedad, la depresión, el temor. Sí, fueron personas que fumaban, tomaban alcohol, llevaban una dieta inadecuada, de tal manera que especialmente ese primer trimestre donde se desarrolla todo el elemento mental en sí, el desarrollo de las estructuras cerebrales, va a ser tan importante que si no se toma esto en cuenta, entonces se va a manifestar eventualmente en trastornos del comportamiento.
1: Yo creo que con esto contestamos la pregunta también de nuestra anónima de Puerto Rico, sin embargo, que tiene que ver con la herencia. Sin embargo, ella pregunta si esto, ¿verdad?, necesita ser evaluado como quiera el niño de todas formas.
0: Claro, sería muy propio, porque el aspecto de esas tendencias hereditarias más el ambiente hogareño, donde hay un estilo de vida altamente estrésico, pobre modelaje, comportamientos impulsivos, o hay problemas, conflictos emocionales que no han podido resolverse, rechazo, abandono, falta de amor y de afecto, todo eso va a influir.
1: ¿Puede ir desapareciendo este trastorno con el tiempo si se le brinda la ayuda necesaria?
0: Si se le brinda la ayuda necesaria, efectivamente esto cambia totalmente. Sí, se le ayuda adecuadamente.
1: Bien, amigos, hemos llegado al final de nuestro programa. Nosotros nos despedimos, no queda tiempo para más. Solo resta decirles que mañana estaremos de vuelta a la misma hora con cada uno de ustedes en nuestra edición donde usted puede hacer su pregunta y le dejamos esta reflexión para meditar.
0: Bien, el Señor a nosotros nos dio un gran ejemplo. Ahí, cuando nosotros vemos el libro de Lucas, capítulo 23, una vez el Señor finaliza su obra, clamó a gran voz y dijo: Padre, en tus manos encomiendo mi espíritu. La confianza completa en el Señor es necesaria. Querido Padre, si estás luchando con este problema en tu hogar, encomiéndale al Señor tu vida y la de tu hijo y pídele que te dirija respecto a lo mejor que debes hacer para ayudarle.
1: Bien, nosotros nos despedimos y estaremos con ustedes mañana en otra edición más de Clínica Abierta. Compartieron
0: el doctor Elmo Rodríguez Sosa
1: y Lorraine Vázquez. Hasta el próximo programa.

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Buenos días, muy buenos días, muy buenos días. Saludándole con más afecto que nunca, detrás de este micrófono, su amigo, su hermano Jesús Sosa, desde el país de Belice.

Buenos días, buenos días. ¿Cómo está? ¿Cómo le va? ¿Cómo está marchando su día? Hoy es viernes 3 de julio, viernes 3 de julio, y les saludamos con más afecto que nunca en este viernes fin de semana, inicio de fin de semana, en este viernes día de preparación, en este viernes soleado, en este viernes con mucha calor, en este viernes de Conectados con Dios. Para mí es un gran placer poder saludarles y darles la bienvenida a nuestro programa Conectados con Dios.

10:36 a.m. Estamos iniciando nuestro programa. Y le rogamos que usted pueda compartir nuestro enlace. Especialmente hacemos una apelación, una invitación muy especial a todos aquellos que nos escuchan aquí en Corozal. Si usted conoce a alguien que acostumbraba a escucharnos a través de la frecuencia FM 94.1, entonces por favor ayúdenos a compartir el enlace para que estas personas que solían conectarse a Radio Fe hoy puedan hacerlo a través de la banda FM. Así que por favor ayúdenos a compartir el enlace y gracias por las oraciones que usted está elevando a favor de esta radio. Ustedes ya saben la triste noticia. Nos robaron el cable que alimenta de electricidad la repetidora. Ya se supo quién lo hizo, lamentablemente no quiere confesar. Y pues ahora queda solamente hacer la reparación y hay que conseguir cables nuevos y a correr ese cableado. Prácticamente se llevaron casi entre $5,000 a $6,000 de cable. Eso es lo que, bueno, se ha perdido. Y como muchos me han dicho, la persona que hizo esto se ha metido con instrumento de Dios. Y pues Dios, lo dejamos en las manos de Dios. Sin embargo, nosotros continuamos con nuestro programa. Recuerde, esta es una radio emisora que depende de Dios. Depende de las bendiciones que Dios le entrega a usted para que esta radio se mantenga al aire. Ahora es momento de mostrar solidaridad. Si usted desea contribuir con cualquier donativo, repito, si usted quiere contribuir con cualquier donativo, por favor, siéntase libre de ponerse en contacto con los directores de Radio Fe. Repito, si usted quiere hacer cualquier donación, especialmente estamos hablando para esta causa de volver a tener de nuevo al aire la radio, usted puede contactar a los directores de Radio Fe. Tengo aquí un número de teléfono. Usted sabe que muy rara vez hago esto, pero la ocasión lo amerita. Si usted quiere, ya sea contribuir con algo o orar con los directores de Radio Fe, puede comunicarse al número 615-5642. Una vez más, 615-5642 para comunicarse con los directores de Radio Fe. Nosotros le invitamos para que usted nos acompañe para que podamos hacer una oración para que así continuemos con nuestro programa.

Oremos. Querido Padre que habitas en los altos cielos, le damos las gracias por su amor, le damos gracias por su bondad, le damos gracias por todas aquellas cosas que usted permite que lleguen a nosotros. A veces no podemos entender el motivo por la cual algunas cosas suceden, pero ayúdanos.

a esperar la bendición detrás de cualquier evento que llegue a nosotros. Ayúdanos a confiar. Ayúdanos a que nuestra fe pueda fortalecerse. Y al final, cuando todo se haya completado, cuando todo se haya cumplido, podamos mirar hacia atrás y decir: esto fue lo que Jehová quería enseñarnos, y esta era la bendición que Él tenía para nosotros. Padre, pedimos el perdón de nuestros pecados, y ahora que estamos iniciando con este programa, que las palabras que habremos de pronunciar, cada melodía que habremos de programar, pueda llevar alegría, pueda llevar esperanza, pueda llevar consuelo, pero sobre todo, que podamos llevar bendición para nuestros oyentes. Por favor, escuche nuestra oración. Rogamos también por estas personas que hoy salieron fuera de casa, a distintos lugares, al trabajo quizás, o a alguna otra encomienda. Que tu protección, tu compañía, tu cuidado pueda acompañarlos y al final del día puedan regresar con bien a sus hogares. Pedimos también de igual manera por los enfermos, que usted los pueda tocar y hoy pueda ser el día de sanidad. De manera especial, Señor, queremos rogar por esa persona que se llevó estos cables. A veces llegan algunos pensamientos a nuestra mente. Y usted lo sabe, Señor, porque para usted no podemos esconder nada de usted. Ha dañado uno de las repetidoras que se encargan de predicar la verdad. Esto genera un gasto, pero queremos recordar que de usted es el oro y la plata y todas las cosas. Como siempre ha provisto para esta radio, que de igual manera en esta ocasión pueda nuevamente derramar su bendición, para que los recursos puedan llegar y esta radio nuevamente pueda estar en marcha, predicando aquí en el distrito de Corozal. Padre, reconocemos que el enemigo está enojado y desea dañar cada equipo, cada instrumento que se usa para esta obra. Así que nuevamente queremos rogar por cada instrumento, cada equipo, cada antena, que usted lo pueda cuidar, Señor, porque estamos haciendo tu obra. Y de igual manera queremos rogar por cada persona que está involucrada en ese ministerio. Usted conoce a cada locutor, usted conoce a los directores de Radio Fe. Que tu protección pueda abarcarlos, cubrirlos a todas estas personas. Gracias, Señor, por tu amor y tu misericordia. Y nuevamente rogamos por esa persona que robó estos cables. Que algo pueda ocurrir en él para que él pueda tomar conciencia de que se ha llevado algo sagrado. Padre, gracias nuevamente por escucharnos. En el nombre de Jesús oramos. Amén. Amén.

Ya estamos habilitando nuestro celular, ya puede comunicarse con nosotros para pedir su himno favorito, para solicitar su himno favorito. Si usted desea, puede también llamarnos o enviar su mensaje de texto para saludar a esta persona especial. O si desea oración, si usted desea oración, pues también puede comunicarse con nosotros para solicitar.

dar eso para solicitar oración. Y pues, reiterando de que nuestra repetidora aquí en Corozal no está funcionando, por favor hágale saber a esas personas que dependían de la frecuencia 94.1 aquí en Corozal, hágale saber que lamentablemente no está funcionando y se van a necesitar recursos para poder restablecer la señal aquí en Corozal. Han llegado llamadas, han llegado mensajes de personas que nos están animando, personas que nos están animando para que sigamos adelante y consolándonos. Y entre tantas cosas que han sucedido, mi esposa me comentó que el día miércoles, me parece, encontró ahí en Corozal a un hermano que siempre anda con su radio pequeño, y mi esposa me comentó de que anda con su radio, lo tiene, porque es un radio pequeño, lo tiene encendido y lo tiene cerquita de él, porque es un radio pequeño. Y el hermano le preguntó si es que pasa que la radio no está sonando, y mi esposa, al acercarse a responderle, escuchó que solamente hay un zumbido ahí. El hermano tenía su radio encendido esperando de que regrese la señal, y cuando mi esposa se acercó para responderle la pregunta que qué está sucediendo con la radio, pudo escuchar claramente a Radio Fe estar sonando pero sin señal. Y ella le explicó de que pues nos robaron el cable y va a tomar un poquitito de tiempo para que esa señal se restaure. Y sabe, hay varias personas que me han comentado, me han llamado, me han dicho: hermano Sosa, ¿qué pasó con la radio? Algunos me comentaban que pensaban que su radito ya no quiere funcionar. Algunos le daban de palmaditas a la radio para que se reavive, pero la situación es otra. Lamentablemente nos robaron el cableado, el cable, y esa es la razón por la cual no hay emisión de programa, no hay señal, mejor dicho, no hay señal aquí en Corozal. Yo les he mencionado que a la persona que lo tomó ya fue detenido, no quiere confesar, y pues parece ser que la situación así se va a quedar. Bueno, pero Dios siempre ha provisto y vamos a seguir esperando en Él. Recuerde continuar orando por esta radio, y si usted puede y desea contribuir para que esto se restaure, por favor hágalo. Puede comunicarse con cabina central y platicar con ellos y ver en qué se puede colaborar. Yo les comentaba el número de teléfono para llamar a cabina central y animarlos, o si en la medida posible usted puede apoyar financieramente, puede hacerlo. El número de teléfono es 615-5642. Repito, 615-5642. Una vez más, 615-5642. Si usted desea platicar con los directores de Radio Fe, o si desea apoyar, lo puede hacer. Nosotros continuamos con nuestro programa aquí en Radio Fe y Radio Getsemaní. Gracias por permitir que seamos parte de su día. Y vamos a ir rápidamente a los saludos. Por aquí tengo saludos para nuestros hermanos ahí en Chetumal, Quintana Roo. Hoy nos escuchan ahí en El Ejido, Butrón Casas. En El Ejido, Sergio Butrón Casas, recibí hoy una llamada, un mensaje desde Sergio Butrón Casas en el estado de Quintana Roo. Me preguntaban qué es lo que sucede con Radio Fe, porque no se escucha
radio en la banda FM 94.1 y nuestro hermano Daniel Lucas nos comentaba de que ha puesto su radio pero no se escucha nada y le comenté el asunto y pues no se está escuchando en este momento a través de el enlace de Radio FM. Tengo saludos para entregar, vamos a ir rápidamente también, vamos a saludar aquí a nuestro hermano Pérez Moya, ahí en... A nuestro hermano Pérez Moya nos escucha en la zona limítrofe entre Campeche y Quintana Roo. Le deseamos una muy feliz mañana, un muy feliz día de preparación para nuestro hermano Pérez Moya y toda la familia allí en la zona limítrofe entre Campeche y Quintana Roo. ...669-5536... nuestro número de teléfono, 669-5536...

10 de la mañana con 56 minutos, 10 con 56 minutos. Recuerde nuestro número de teléfono, 669-5536, si usted desea comunicarse con nosotros para enviar su saludo, para solicitar su melodía favorita o solicitar oración. Nosotros estamos aquí para complacerle con aquello que usted tenga para nosotros.

669-5536. Una vez más, 669-5536. Vamos a continuar con nuestro programa. Quiero saludar aquí a nuestra hermana Rosita Noble, ahí en California. Buenos días, hermana Rosita. Deseamos todas las bendiciones de usted, para usted, de parte de nosotros aquí en la Radio Fe. Y gracias por las palabras que nos ha hecho llegar. Muy cierto lo que dice, que solamente hay que esperar en Dios. Y Satanás siempre intentando destruir la obra de Dios, perjudicar la obra de Dios. Muy cierto. Saludos para nuestra hermana Rosita Noble. Also, we want to send greetings to Sister Rosita Martinez there in Dangriga. May you have a wonderful, wonderful Friday morning. Happy Preparation Day to you, Sister Rosita, and also to Sister Lynette Martinez. We will program here a song, a melody in English, and this melody is entitled... Let me see. Yes, I know will be the song that we will be listening. A ver, tengo aquí este canto que vamos a estar programando más adelante, el canto Y yo sé. Es el canto que vamos a estar programando para saludar a nuestra hermana Rosita Martínez ahí en Dangriga, y también para su hija, la hermanita Lynette Martínez.

11 de la mañana, 11 de la mañana con 8 minutos, 11 con 8 minutos. Van llegando los mensajes, están llegando los mensajes aquí en la, en el móvil 669-5536. Y vamos a darle lectura a los mensajes que van llegando. Recuerde, usted puede comunicarse con nosotros 669-5536, nuestro número de teléfono 669-5536.

11:14. Tengo por aquí mensajes que nos han llegado. Tengo saludos para entregar y saludando aquí a la familia Chi, aquí en Corozal. Para nuestra hermana Loidi Chi, para sus daddy, para su daddy, el hermano Isabel Chi, para su mami, la hermana Lucía. Esperando de que todo está marchando bien para ellos y que Dios pueda bendecirles y que puedan recuperar su salud. Saludos para Loidi, para la hermana Lucía, para el hermano Chi, el hermano Isabel Chi. Hoy nos escuchan a través de la internet, porque como usted ya sabe, pues los sucedidos se fueron con los cables de electricidad y no estamos en FM 94.1. Aquí tengo el mensaje, dice por aquí: gracias, hermano, feliz día, me dicen por aquí. También saludando a nuestra hermana Narcisa Rodríguez, creo que ya está conectada a través de la internet. También me comentaba la hermana Narcisa, hoy platicando con ella, ella es de aquí de Corozal, de Santa Rita, que el lunes o martes cuando encendió la radio no había señal y pensaba que era solamente algo momentáneo. Y como muchos han comentado que extrañan la radio, y ella me comentó

0: Estaba que ya compartió el enlace con los familiares, así que para los familiares de nuestra hermanita Narcisa va el cordial saludo, para la hermana Jenny y para la hermanita Clarita va el cordial saludo. Quiero suponer que nos están escuchando a través de la red, de la internet, así que saludos para Jenny y también para Clarita. Y pues hermana Narcisa, gracias por haber compartido el enlace. Por aquí tengo un mensaje de audio. A ver, ¿dónde está? Aquí tenemos este mensaje de audio. Vamos a escuchar qué nos dice.
1: Gracias Jesús por lo que me mandaste. Es una lástima que todavía no han arreglado lo de Corozal. Bendiciones para ti y tu esposa y para tu programa. Los quiero mucho.
0: Sí, saludos para nuestra hermana Alba McLean, hermana Aurora. Esto va a demorar, esta restauración de la señal va a demorar un poquitito. Estamos esperando que Dios pueda ayudarnos, como siempre lo ha hecho. Así que va a demorar un poquitito esta restauración de la señal aquí en Corozal. Y recuerde, pues usted puede ser parte de que esto sea un poquito más rápido, si usted desea. Pues ahí está la invitación. Tengo saludos, vamos a saludar a nuestra hermana Doya Cetina, ahí en Altamira. Bendiciones, el miércoles me comentaba que también se sorprendió cuando conectó su radio y no había señal de la radio. La hermana Doya, una fiel oyente de Radio Fe, y se sorprendió cuando no había señal. Le hicimos llegar el enlace y ahora nos escucha a través del enlace. Saludos para nuestra hermana Doya Cetina en Altamira. Bendiciones, hermanita. Mensaje que nos llega desde Chetumal, Quintana Roo. Muchos de nuestros oyentes dependían de la señal 94.1 y algunos que tienen el conocimiento ya se han trasladado a Google, a eleden.net para escucharnos desde la internet. Y por aquí tengo al hermano Cristino Gay, nos dice: hermanito Sosa, gusto saludarlo desde Chetumal, Quintana Roo, México. Orgullosamente miembro de la Iglesia Solidaridad. Por favor, póngame el canto Ofrenda Agradable. Feliz día de preparación. Mensaje que nos llega desde la capital de Quintana Roo, nuestro hermano Guy Eck. Hacemos entrega de el saludo. Le deseamos todo lo mejor a nuestro hermano Guy. Feliz día de preparación. Y aquí estamos en búsqueda de este canto Ofrenda Agradable. Vamos a programarlo. Tan pronto lo hallemos. Ofrenda Bueno, vamos a programarlo, este canto Ofrenda Agradable, para nuestro hermano Cristino Guy Eck. Tengo más mensajes que están llegando, nos dicen por aquí. Este mensaje desde Orinjuac, nuestro hermano Salvador Trujillo, ahí en el taller donde se reparan pequeños motores. Saludos para nuestro hermano Cristino Gay, también para su esposa Karen Mariela y para toda la familia Trujillo, para nuestro hermano Silvano que por ahí nos escucha también ahí en Orinjuac, en la zona de Luisiana. Saludos también para el joven Jonathan. Feliz día de preparación.

11 de la mañana con 28 minutos, 11 con 28 minutos aquí en el país de Belice. Escuchamos el canto Ofrenda Agradable con Elizabeth Viecoyo. Ese es el nombre de la intérprete de ese canto, Ofrenda Agradable, para saludar a nuestro hermano Cristino Gay-Ek ahí en Chetumal. Hoy conectándose a través de la internet para escuchar Radio Fe. Tengo aquí el mensaje que nos llega desde Belmopán, saludando a nuestra hermana Marta Durán. Saludos para nuestra hermana Marta Durán ahí en Belmopán. Le deseamos una maravillosa mañana lleno de bendiciones de nuestro Dios. Nos dice el mensaje: muy buenos días, hermano. Siento lo que ha ocurrido. Muchos de nosotros ya estamos acostumbrados a hacer la tarea diaria en compañía de esta emisora, que cuando no podemos conectarnos hay un gran vacío durante el día, esperando en Dios que pronto se restablezca ahí la señal. Por favor, salúdeme a Ailani y Melani, que estoy gozando de sus compañías hoy. Bendiciones y feliz día.

Nos escribe la hermana Marta Durán, a quien le enviamos también un cordial saludo. Saludos para nuestra hermana Marta Durán. También saludando a Ailani y Melanie, que hoy están visitando a nuestra hermana Marta, y ella pues está gozando de la compañía de Ailani y Melanie. Espero estar pronunciando correctamente esos nombres. Bueno, Melanie creo que sí le atino, pero Ailani, a ver, ojalá y sí pude pronunciarlo correctamente. Y efectivamente, hermana Marta, sabe, hay una cantidad de llamadas y mensajes que he recibido, personas haciéndonos mención de que extrañan un montón a la radio. Hay personas, alguien me comentaba de que es ahí en San Joaquín. Me comentaban que hay una familia que desde que se levantan, el primero o la primera que se levanta, la tarea es encender la radio, y esa radio pasa todo el día conectados a Radio Fe. Y una mañana que una tarde, de repente se fue la señal, y tarde en la noche estuvo solamente haciendo un ruido. Pensaron que solamente era algo momentáneo, algo temporal, y la mañana siguiente la persona que se levantó temprano encendió la radio para encontrar que siempre seguía lo mismo, sin señal en vivo. Y durante el día así estuvo, y preguntaban qué pasó con Radio Fe. Pues alguien les comentó: los que se adueñan de lo ajeno se llevaron los cables. Y esa es la razón por la cual Radio Fe no tenía señal. Así que efectivamente, hermana Marta, hay muchísimas personas, cientos, miles de personas que buscan en esta estación que su día sea más alegre, más ameno, y que pues esta compañía les ayude a realizar las tareas domésticas. O también hay personas que nos llevan hasta su lugar de trabajo. Conozco a muchos, muchos hermanos y amigos que andan con su radio así literalmente pegados a ello durante todo el día. Les comentaba al inicio del programa la experiencia que mi esposa me comentó, que encontró ahí al hermano Glenn Johnston aquí en Corozal, que siempre, siempre anda con su radio literalmente pegadito a él, porque es una radio pequeña. Y le pregunté a mi esposa qué sucedía con Radio Fe, y mi esposa le comentó de que pues se llevaron el alambre, los cables, y esa es la razón. Bueno, solamente para que usted recuerde que somos una compañía para muchos, para algunos la única compañía. Puedo recordar a nuestro hermano Juan Sanabria ahí en Progreso. Estoy seguro que estará extrañando. Ojalá alguien ahí en Progreso que me está escuchando a través de la internet pueda decirle al hermano pues que no estamos en el aire. No vaya a él impacientarse con su radio, pensando como muchos que su radio ya no quiere trabajar. Saludos para nuestra hermana Marta Durán. Y voy a programar aquí un canto para nuestra hermana Marta Durán. Este canto que tengo por aquí tiene como título, a ver, Agradecimiento. Vamos a programar ese canto para nuestra hermana Marta Durán. 669-5536, nuestro número de teléfono. Saludando también a nuestra hermana Perlita Lara, ya nos escucha a través de la internet.

hermano Jesús, buenos días también para su linda y preciosa esposa, mi comadrita Diana. Que Dios me los bendiga siempre. Un abrazo fuerte para ustedes dos. Y por qué no, también para nuestros hermanos, nuestros amigos que están escuchando el hermoso programa Conectados con Dios a esta hora del día. Aquí estamos sintonizándole en el internet con un poco de tristeza en el corazón, ¿verdad? Porque pues no es lo mismo estarlo escuchando a través del teléfono como tener una radio normal. En el teléfono, pues, por más que uno le quiera

0: subir, pues le tenemos todo el volumen, pero no se escucha como en la radio, normal, y a veces que cae una llamada o cae un audio o mensaje, pues se sale la radio para atender eso que llegó, y no es tan cómodo, pero gracias a Dios que tenemos el medio de la internet y podemos escuchar en lo que se pueda. Un abrazo para todos, seguimos pidiendo sus oraciones para que Dios provea como Él sabe hacerlo en su justo y debido momento para poder restablecer la señal aquí en la repetidora de Corozal. Estamos orando con mucha fe en el corazón de que Él inclinará su oído y escuchará nuestra petición, porque lo sabemos. Un abrazo también para los hermanos Borland, hermana Adi, hermano Junior. Sinceramente, a mí me duele mucho en el corazón. Yo lo he llorado y no puedo tocar este tema porque yo siempre lloro. Porque así jugando, así riéndome, yo digo que yo soy la llorona número uno. Pero es que realmente duele la impotencia de no poder uno hacer nada contra estas gentes que andan pues tocando lo ajeno, pero nosotros tampoco somos quien para poner mano en ellos, sino solamente nuestro Dios, que Él es el juez justo y Él sabrá hacer justicia también. Que Dios siga bendiciendo la vida de esta persona, que ojalá que Dios le toque el corazón y se arrepienta y confiese dónde tiene el cable o qué pasó del cable. Pero mientras tanto, que pues las bendiciones, y igual sigamos orando unos por otros, porque todos necesitamos de oración, ya sea por una cosa, ya sea por otra, todos necesitamos de oración. Ayer igual aquí en nuestra finquita, pues, se estaban llevando nuestras piñas. Gracias a Dios que mi hijo los pudo ver, y pues no sé si era toda la piña que dejaron botada, pero al menos recuperamos algunas. Y hay que tener mucho cuidado, hay que tener mucho cuidado en nuestros hogares, precaución, porque últimamente demasiado están entrando a casas, robando todo lo que tenga que ver con cables, frutas, lo que encuentren en el camino estas personas, lamentablemente todo se lo llevan. Y lo más lamentable también es de que como hay personas que les ayudan a que ellos sigan cometiendo estos actos de delincuencia, porque es delincuencia eso, al comprarle, que porque se los van a vender más barato, a veces hasta por $1, a veces hasta por centavos, esas personas llegan a vender los productos que se roban, y la gente al comprárselos, pues están colaborando, están participando también con ellos. Es triste, pero en fin, dejemos todo en manos de Dios y que Dios haga lo que tenga que hacer, ¿verdad? Bendiciones nuevamente, mi hermano. Bendiciones para todos los que están escuchando a través de internet, y a donde sí están trabajando las repetidoras, pues que tengan todos un lindo y bendecido día de preparación, y de antemano un feliz y bendecido sábado. Un abrazo fuerte a la distancia para todos y que Dios les bendiga.
1: Gracias, Señor, porque a través de tu Espíritu Santo te podemos adorar, Señor. Gracias.

0: Hermanito,
1: Aló.
0: buenos días, Dios me lo bendiga.
1: Hola, hola, hermana Rosa María Hernández Martínez. Martínez, yo no sé dónde está Martínez. Ya le cambié el apellido. Hermana Rosa, dígame, tengo su llamada al aire.
0: Hermano, pero yo estoy viendo que la emisora no está trabajando.
1: Ay, hermana, mire, yo he querido comunicarme con ustedes, pero tanto, tanto que ha estado ocurriendo. Lo que pasa, hermana, es que llegaron al sitio de la radio aquí en Corozal y se robaron los cables. Entonces, no
0: Hijo
1: hay radio porque se llevaron los cables que alimentan de electricidad a la torre.
0: Ay,
1: Lamentablemente lo robaron.
0: hermano.
1: Entonces, esa es la
0: ¿Y con
1: situación.
0: Henry no se puede comunicar tampoco?
1: Sí, bueno,
0: ¿No entra?
1: la situación es que la radio sí está funcionando. Lo que sucede
0: Ajá.
1: que la repetidora aquí en Corozal no puede retransmitir el programa porque se
0: Ay,
1: robaron los cables, pero
0: hermano.
1: Radio Fe sigue
0: Ajá.
1: funcionando. Radio Fe sigue funcionando, solamente que no se escucha aquí en Corozal porque la repetidora no está funcionando. Se llevaron aproximadamente varios miles de valor en cable.
0: Qué gente, Dios mío.
1: Ya se sabe quién es está detenido la persona, pero no quiere
0: Qué bueno,
1: confesar.
0: qué bueno.
1: No quiere confesar la persona y pues ahí está. Sin embargo, hermana, el radio.

0: sigue funcionando normalmente, solo que no se puede escuchar aquí en Corozal.
1: Pero, sí, manito, lo entiendo.
0: Pero se puede escuchar a través de la internet, a través de la radio, el teléfono.
1: Está bien, mi hermanito, bueno, yo no entiendo muy bien estas cosas, por eso me decidí a amarle, porque digo, yo no oigo a Henry, no le oigo a usted, más de 4 días ahorita,
0: sí, que está pasando. He recibido varias llamadas, mensajes preguntándome lo mismo, personas aquí en Corozal que encienden su radio y no escuchan la radio, y la razón es porque nos robaron los cables que alimenta de electricidad a la torre. Aquí en Corozal no se puede escuchar a través de FM, pero en todo el resto del país, exceptuando San Pedro la Isla, que también ahí la salitre de la isla dañó todo.
1: Ajá, ya lo oí.
0: Sí, entonces, pero en todo el resto del país, sí, Radio Fe está funcionando. Y las personas,
1: por internet.
0: Sí, sí, aquí en Corozal se puede escuchar a través de la internet.
1: Bien, mi hermanito, gracias, porque yo no entiendo muy bien esto, yo hago la lucha.
0: Okay, hermana. Bueno, yo le voy a hacer llegar el enlace, solamente le presiona ahí y tal vez el hermano, su esposo puede ayudarle en el resto. Solo es presionarle ahí, buscar un triángulo y presionarle ahí y van a poder escuchar.
1: Bueno, hermano, pues me lo manda. Cuando venga alguien que sepa, entonces voy a lograr hacerlo.
0: Bueno, hermana, hay una disculpa que no logré avisar.
1: Gracias, mi hermano, y Dios me los bendiga a todos los que se encuentran ahí en la emisora, también a mi hermanita Diana y todos los que pueden oír por internet.
0: Okay, hermana, gracias, bendiciones.
1: Amén a usted.
0: Amén.

0: Pues ese es el común denominador de la situación. Personas que están siempre escuchando la radio. Al conectarse a la radio a través de una radio convencional, se encuentran de que no hay señal. Y esa es la razón. Esa es la razón de que, pues, no se puede, porque se llevaron para nunca devolver el cable. Y bueno, ¿qué decimos? Me llegan algunos mensajes que no puedo darle lectura, y las personas que nos están escuchando y han enviado ese mensaje, y han enviado esos mensajes, saben que no puedo leer algunos mensajes que me hacen llegar. Así que para las personas que me están enviando mensajes y no lo escuchan, usted sabe en el fondo que hay mensajes que no puedo leer por el contenido de ellos, ¿sí? Y gracias de antemano por su comprensión. Tengo por aquí una llamada. Hola, hola. ¿Qué dice el tío? ¿Qué pasó? ¿Cómo estamos?
1: Lamento escuchar malas noticias.
0: Sí, hermano, así está la situación.
1: Aquí estoy muriéndome de coraje.
0: No haga coraje, hermano. Recuérdese, dispara la presión y bueno, se complica las cosas. Así que respire hondo y cuente hasta 2000.
1: Le digo.
0: Ajá.
1: Me siento mal.
0: Sí, ¿sabe?
1: Por la gente mala, sí, acá en este mundo.
0: Sí, así es, ¿sabe? Así es. No crea, yo también estoy luchando con ese sentimiento, porque sí, sí, le entiendo, pero hay que respirar y dejarlo en las manos de Dios, ¿no? Se llevaron cosas sagradas, cosas de Dios.
1: Hay que pedirle que por favor lo devuelvan.
0: Sí.
1: Hay que pedirle a Diosito que los devuelvan.
0: Sí, eso estamos haciendo, estamos pidiéndole, hay muchos. ¿Sabe, hermano? Ya se agarró a la persona, hay testigos, pero lamentablemente no quiere confesar y, bueno, esa es la situación. Pero sí, mire, por aquí me dijeron, alguien me dijo, hermano, ¿a dónde está? Aquí, se lo voy a leer, que lo que me enviaron. Escuchen lo que me dice una buena amiga de nosotros. Me dice, bendiciones, hermano. Sabemos que a los que aman a Dios, todas las cosas ayudan a bien. Ánimo, hermano, que pronto todo estará mejor. ¿Sabe? Este versículo se encuentra en Romanos 8:24.
1: Póngame, por favor, la canción, déjeme adorarlo.
0: Ok, voy a programar eso.
1: Por favor.
0: Sí, claro que sí.
1: Cuídese.
0: Igualmente.
1: Me saluda a mi sobrina.
0: Ok, claro que sí. Saludos para la sobrina Diana Sosa. Ok.
1: Bye.
0: Bueno, bye. Bye.
1: Bye.
0: Bye. Solo déjeme adorarle es el canto que nos está solicitando aquí el tío. Y sabe, ese es el sentimiento que muchos tenemos, ¿no? De que nos sentimos enojados y a veces, pues, quisiéramos hacer el pedido que hizo Jacobo y Juan. ¿Usted recuerda el pedido que hizo Jacobo y Juan? No lo recuerda, pero acá hay un mensaje que me envió la hermana Doya Cetina. Y ella me envió este mensaje, me dice, bendiciones, hermano. Sabemos que a los que aman a Dios, todas las cosas nos ayudan a bien. Ánimo, hermano, que pronto todo esto pasará. Gracias por el saludo. Esa es una gran verdad. A veces, en el momento de estar en la situación difícil ahí, a veces sí, nos desesperamos, nos enojamos, pero hay que recordar que todo, todo, todo, absolutamente todo lo que Dios permite, al final traerá una bendición. La palabra de Dios dice ahí en Romanos 8:24 que todas las cosas van a ayudar para un bien. Gracias, hermanita Cetina, por recordarnos eso. Y pues vamos a seguir confiando en Dios. Vamos a seguir confiando en Dios y esperar en qué bien va a resultar eso. Y cuando eso suceda, ojalá podamos alabar a Dios por el bien que resultó de una situación difícil. El canto solo déjenme adorarle. Vamos a estar programando aquí para nuestro hermano y tío, para el tío José Méndez. Ahí tenemos ese saludo. Y voy a programar aquí. Repito. Y estoy seguro que me van a entender. Repito y sé que me van a entender. Hay algunos mensajes que me están llegando que no puedo darle lectura. Y las personas que me lo están enviando, en el fondo sabrán que no los puedo leer. Así que para esas personas, gracias por el sentimiento que tienen, pero sabemos que hay algunas cosas que no puedo leer. Gracias, gracias de antemano por su comprensión, ¿sí? Yo sé que las personas que nos están escuchando tienen esa confianza y se expresan de la manera que lo hacen porque tienen esa confianza. Pero hay algunas cosas que no puedo darle lectura aquí, ¿sí? Gracias. Nosotros continuamos con nuestro programa. Vamos a escuchar este canto que estoy seguro que va con lo que estamos experimentando. Benjamín Rivera, Días Mejores. Y seguidamente, solo déjenme adorarle.

Mediodía con 10 minutos, 12 con 10 minutos, y les recordamos que estaremos con ustedes hasta esto de la 1 de la tarde. Este día viernes estaremos con ustedes hasta la 1 de la tarde, así que tienen aún 40 minutos para comunicarse con nosotros si así lo desean hacer. Usted ya conoce nuestro número 669-5536. También para recordarles que mañana sábado, si Dios así lo permite, estaremos a la 1 de la tarde con el programa Conectados con Dios. Pero antes de eso,

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Por aquí tengo algunos mensajes. Sabe, a veces simplemente me sonrío por lo que por aquí me hacen llegar. Algunos mensajes no puedo leer. Las personas saben que algunos mensajes que me están llegando hoy no puedo leer. Dice aquí, gracias por el saludo. Gracias por el lindo canto, me dicen aquí. Mensaje que dice: buenos días, hermano Jesús, feliz día de preparación. Que nuestro amante creador bendiga a usted, su amable esposa Diana y a todos los fieles oyentes. Agradezco a Dios por todas sus ricas bendiciones, por su maravilloso amor y su gran misericordia. La hermana Perlita nos dice: salúdeme al esposo Mario Lara y familia. Saludos también para los hermanos de Peniel, la iglesia de Peniel ahí en San Joaquín, y familiares extendidas con el canto de Ismir Muñoz. Falta poco para vernos. Bendiciones, nos escribió la hermana Perlita Lara. Efectivamente, vamos a entregar el cordial saludo para todos nuestros radio oyentes, saludando de manera personal a la hermana Diana Sosa. Saludos también para el esposo Mario Lara y toda la familia Lara. También va el cordial saludo para los hermanos de la iglesia de Peniel, y desea dedicarles el canto Falta Poco Para Vernos. Ya tenemos este canto interpretado por Ismir Muñoz. 669 55 36.

12 del mediodía con 23 minutos, 12 con 23 minutos aquí en el país de Belice. Gracias por continuar con nosotros. Gracias por permitir que Radio Fe sea parte de su día. Tenemos saludos para entregar rápidamente. Vamos a saludar a nuestros hermanos que nos escuchan ahí en Tower Hill. Saludos para nuestros hermanos ahí en Tower Hill, para nuestra hermana Feli, feliz día. Nuestros hermanos ahí en Guinea Grass, la hermana Goita Doradea, ahí en la panadería Nueva Luz, en donde el cliente, por aquí me decían, donde el lo que el cliente pida, nos dice. Así que para nuestra hermanita Goita va el cordial saludo ahí en Guinea Grass, y todos los que nos escuchan ahí en Guinea Grass, deseamos todo lo mejor para usted. San José Nuevo Palmar, entregamos el saludo hasta San José Nuevo Palmar para nuestra hermana Margarita Aldana, para su esposo el hermano Roque Aldana. Feliz tarde ya, hoy es día de preparación. Le deseamos todo lo mejor para usted. Hermana Judith Quiroz, buenos días, hermana. Bueno, ya buenas tardes, hermana Judith. Deseamos todo lo mejor para usted, también para nuestro hermano González, para nuestros hermanos González, para la hermana María, para su esposo, el hermano Rodolfo, ahí

González Metalwork, where metal is transformed into art. Saludos para nuestro hermano González ahí en donde el metal se transforma en arte, ahí en Cayo, para nuestro hermano González. Hermano David Tezucum, hermano David Tezucum, buenas tardes, ¿cómo está? ¿Cómo le va? Bendiciones para usted en este viernes ya de tarde, 12:26. Tengo aquí un canto, vamos a programar este canto. Vamos a intentar olvidarnos de esas cosas que nos traen tristezas. Vamos a alegrarnos en el Señor y quiero programar este canto porque sé que usted está esperando este canto. Ministerio Chai, el canto Carpintero.

Continuamos con nuestro programa 12 con 32 minutos aquí en el país de Belice. Recibo aquí mensajes que me dicen: hermano, estoy triste por lo sucedido. Ánimo, hermano, Dios está en control. Hermano, estamos tristes por lo que está sucediendo. Esto demuestra que el diablo está enojado porque están haciendo una buena obra. Pues, sí, es verdad. En ocasiones nos quedamos sin palabras porque nuestro sentimiento es bueno. Por aquí tenemos mensaje, nos dice: a ver, hermano, sabe, ayer cumplió años mi cuñado Everardo Martínez allá en Huehuetenango, Guatemala. A pesar de la condición de salud en la que está, su deseo era cumplir un año más, y nuestro Dios, que es tan grande y poderoso, le cumplió el deseo. Igual ayer fue el cumpleaños del hermano Miguel Cienfuegos, y hoy es el cumpleaños del señor Roger Medina acá en Pachacán, así que bendiciones para ellos. Wow, no sabíamos que el hermano Miguel ayer estuvo de cumpleaños. Ah, mire nada más, Elder Miguel estuvo de cumpleaños. A ver, pues entonces no sabíamos que el hermano Miguel Cienfuegos estuvo de cumpleaños ayer. Nos perdimos el escabeche y tan cerca que vivimos. Saludos para nuestro hermano Miguel Cienfuegos de parte de todo el personal de Radio Fe, y muy especial de parte de la hermana Lesbia Mejía y también de su esposo Noé. Ayer estuvo de cumpleaños el hermano Miguel, no lo sabíamos, nos acabamos de enterar, y pues le deseamos todo lo mejor. El hermano Miguel, yo sé que a él no le gusta tanto tantas cosas, pero le damos honra y gloria a Dios por la labor y el apoyo que nuestro hermano le da a esta radio. Nuevamente, saludando a nuestro hermano Miguel Cienfuegos de parte de todo el personal de Radio Fe. Y también saludando a nuestro hermano ahí en Huehuetenango, nuestro hermanito, estoy tratando de recordar el nombre, el hermanito Everardo Martínez ahí en Huehuetenango, ayer estuvo de cumpleaños, anda mal de salud. Su deseo era cumplir un año más de vida y pues Dios se lo ha concedido. Deseamos que Dios pueda sanarle primeramente y luego que pueda seguir cumpliendo.

0: cosas de Dios y el enemigo ya está derrotado. Dios está en control. Primero Dios, que se arrepienta las personas que hicieron ese acto horrible. Dios no está durmiendo. Él permite que las cosas pasen. Oremos por ellos, ya que Dios es un Dios de amor, pero también es un Dios de fuego consumidor. Paciencia, hermano Sosa. Y gracias por el saludo. Yo escucho desde que comenzó el programa Conectados con Dios. Hermana Judith, muy cierto, dice, a veces quisiéramos controlar. Yo dije que quisiéramos hacer una oración como lo hizo Santiago y Juan. Pero bueno, Dios tenga misericordia de nosotros. Dios tenga misericordia de nosotros, de todos. Porque de una u otra manera, pues todos somos pecadores. Que Dios nos perdone. Y sí, hermana Judith, ya se sabe quién lo hizo, ya se sabe. Estuvo detenido, no quiso confesar y las cosas, pues, hasta ahí van a quedar, ¿no? Dios va a proveer. Dios va a proveer. Esta es una radio de Dios, es para la obra de Dios. Y sí, Dios no duerme, Dios no duerme. Y pues estamos seguros que Dios está en control. Gracias, hermana Judith. Y vamos a ir a esta pausa musical. Voy a programar aquí este canto. A ver, este canto de Eleazar Mesa, el canto
1: Marinero es Jesús el Señor.
0: Voy a programar este canto sin ti. Yo sé que es ese, el canto que le encanta a nuestra hermana, es Necesito de ti. Voy a programar este canto sin ti. Saludos para nuestra hermana Judith Quiroz, para nuestra hermana Lesbia Mejía. Muchísimas bendiciones a los que cumplieron años ayer. Y ahora el canto sin ti.

12:49 aquí en el país de Belice. Tenemos saludos para entregar. Rápidamente vamos a enviar el saludo para nuestros hermanos que nos escuchan fuera del país de Belice. Hoy muchos conectados a través de la red. Le deseamos todo lo mejor. Feliz día de preparación para usted. A nuestros hermanos allí en California, nuestra hermana Rosita Noble, buenas tardes, feliz día de preparación. Nuestros hermanos allí en El Ejido de Sergio Butrón Casas, feliz tarde. También saludando a nuestros hermanos ahí en la zona limítrofe entre Campeche y Quintana Roo. Le deseamos todo lo mejor para la familia Pérez Moya. Feliz día de preparación también para usted. Tengo mensaje por aquí, me queda a ver oportunidad para uno más. Vamos a programar aquí un canto, que es un canto que nos lo están solicitando. El canto Como Zaqueo. Es el canto también tiene como nombre Haz un Milagro. Este canto vamos a estar dedicándolo a nuestros hermanos ahí en Altamira, nuestra hermana Cetina, Doya Cetina. Le deseamos todo lo mejor también a nuestros hermanos aquí en Corozal que nos están escuchando a través de la red. Feliz día de preparación. 12:51. Saludos para todos nuestros a radio.

oyentes ya no estén apachurrados. No estén apachurrados, por favor. Le deseamos que Dios pueda, pues, llenar nuestro corazón de tranquilidad, ¿sí? De tranquilidad, de paz. Y a pesar de algunas situaciones difíciles, pues, agradecer a Dios por todo lo que Él permite que sucede. Que suceda, perdón. 12:52 minutos. Haz un milagro, regresamos despuesito para despedirnos. Gracias por permanecer en sintonía de Radio Fe 94.1 o 104.1.

Estamos llegando al final de nuestro programa. Gracias, gracias por habernos sintonizado en este día viernes, día de preparación. Le deseamos todo lo mejor y recuerde, tu vida puede ser mucho mejor si tan solo se lo entregas a Dios. Amigo, hermano, recuerda, por favor, recuerda. Sonríe,

la sonrisa es medicina. Se despide de ti tu amigo, tu hermano Jesús Sosa. Dios te bendiga. Feliz tarde. Nos vemos. Hasta la próxima.

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1: Vamos, caballo. ¡Arre, arre! Alberto, Charito, la cena está lista. Vamos, vengan a comer.
2: Vamos, vamos, hija. Mamá tiene la comida lista. De tanto jugar contigo me ha dado mucha hambre.
3: Pero, ¿me prometes que después de comer vas a jugar conmigo?
2: Sí, cariño. Después de comer te voy a contar una historia de Jesús y después... Y después podremos jugar. Ven, anda, ven, déjame cargarte.
3: Me gusta mucho jugar contigo, papito.
2: A mí también me gusta jugar contigo, hija. ¡Qué rico huele, mi amor! Parece que mami ha preparado una comida deliciosa.
4: Tu plato favorito, Charito, pasta.
3: ¡Qué bueno! ¡Delicioso, mamita! ¡Gracias!
2: Doris, ¿qué te pasa, cariño?
4: No es nada, Julio, ya se me va a pasar.
3: Mamita, por favor, no te desmayes otra vez.
2: Pero Doris, ¿por qué no me lo has dicho? ¿Qué te sucede?
4: No es nada, Julio, no es nada. Solo es que de vez en cuando me mareo y siento como si me fuera a desmayar.
2: Mañana mismo te llevaré al médico.
5: Señor y señora López, por favor, tomen asiento.
2: Doctor, ¿qué sucede?
5: Me temo que no les tengo buenas noticias. Señora López, los resultados indican que hay un tumor cerebral adyacente al lóbulo occipital. Y es prácticamente imposible de operar.
2: Pero no hay nada que pueda hacerse, doctor.
5: Me temo que no. Lo siento mucho.
6: Hola, amigos. Bienvenidos a otro emocionante programa de Tu Historia Preferida.
7: ¿Cómo están todos? Espero que hayan invitado a todos los miembros de su familia para escuchar nuestro programa.
6: Y de acuerdo con tu introducción, tía Elena, parece que esta es una historia triste.
7: Bueno, en realidad son dos historias, tío Daniel. La primera se trata de la fe de una niñita de 5 años... y de su tierna fe en Dios.
6: ¿Y qué sucede con la familia en esta historia, tía Elena?
7: Ya verás, tío Daniel. Si esperas un poco, lo sabrás.
6: ¿Y cómo titula su historia?
7: Yo la titulo... 80 centavos por un milagro. La familia López vivía en uno de los barrios de una gran ciudad. El señor Luis López trabajaba como impresor, pero hacía solo unas semanas había sido despedido después que la compañía para la cual trabajaba

0: se declarara en bancarrota. Todo parecía estar saliendo mal para Luis y ahora su esposa se encontraba con una enfermedad que seguramente le costaría la vida. Doris tenía un tumor maligno en el cerebro. Habían pasado años muy felices, disfrutando de su mutuo amor y aprendiendo a confiar en Dios. Y el fruto de esos preciosos años había sido recompensado con la llegada de una hermosa niña que ahora contaba con apenas 5 años. Las semanas pasaban y la salud de Doris se iba deteriorando. Experimentaba fuertes dolores de cabeza que la obligaban a guardar cama. Pronto la señora Ibáñez, una bondadosa vecina, tuvo que comenzar a visitar la casa diariamente para limpiar, preparar el almuerzo y atender a la enferma. Charito, quien al llegar del jardín infantil solía correr y echarse en los brazos de su madre, ahora entraba de puntillitas para saludarla.
1: Llegué, mamita. ¿Cómo te sientes hoy? La señora Ibáñez dice que muy pronto te vas a poner bien. ¿Es verdad?
2: Sí, hijita. No te preocupes. Jesús cuidará de mí. Y también de ti, papi.
1: Yo le pido siempre a Jesús que te sane para que vuelvas a jugar conmigo. Antes me llevabas al parquecito. Y yo quiero que me lleves otra vez. Papá ya no juega los cabellos conmigo. Dice que no quiere hacer ruido para que puedas descansar.
3: Charito, mi amor, deja que mami descanse un poco, Ve a jugar con tu gatito Misifus.
1: Adiós, mamita. Te amo mucho.
2: Adiós, mi amor.
3: ¿Cómo te sientes, mi amor?
2: Más o menos. Pero me duele mucho la cabeza.
3: Acabo de regresar de la clínica y me dijo el doctor Fonseca que hay un médico neurocirujano en Brasil que ha operado exitosamente a varios pacientes con la misma clase de problema. Y estoy seguro de que si viajamos allá, él podrá ayudarnos.
2: Pero, querido, ¿con qué dinero iremos? Apenas tenemos para comer.
3: Ya estoy buscando trabajo, cariño. Ya verás que me consigo un buen trabajo Y entonces podré llevarte y te curarás.
0: Mientras tanto, Charito se había sentado quietecita en el portal de la casa. Acariciaba distraída el lomo sedoso de su gatito Misifus, que se había acurrucado sobre su falda y ronroneaba satisfecho. Sin embargo, pensamientos muy serios atormentaban a la niña. Pensaba en su madre y su enfermedad. Estaba tan quieta y callada cuando su papá vino acompañando a la señora Ibáñez hasta la puerta que ninguno de los dos advirtió su presencia.
3: Y el problema es que el tumor se encuentra en el lóbulo occipital derecho. Es una parte muy delicada del cerebro y operar sería un riesgo fatal.
0: La niña hizo un esfuerzo para no perder ni una palabra de lo que estaban conversando, pero era demasiado pequeña para entender el significado de los términos médicos que empleaban al referirse a la enfermedad y diagnóstico del médico. De repente, una frase le llamó la atención. La niña contuvo el aliento para escuchar mejor. El papá, con la cara muy triste y la voz temblorosa, dijo:
3: En resumen, señora Ibáñez, el estado de Doris es gravísimo. Solo un milagro puede salvarla.
4: Pero no se desanime, señor López. Dios no los abandonará. Estaremos orando por ustedes. Hasta mañana.
3: Hasta mañana, señora Ibáñez.
0: La señora Ibáñez se despidió y Luis entró de nuevo en la casa para preparar la cena. Charito se quedó inmóvil, sentadita en el rincón del portal, mientras las sombras del atardecer extendían su manto gris sobre su hogar.
1: Solo un milagro puede salvarla. Papá dijo que solo un milagro. Pero ¿por qué papá no consigue esa medicina para mamá? Seguro que es una medicina muy cara. Y papá no tiene el dinero para...

0: comprarla. Ha gastado mucho en médicos y en medicinas. Y sin trabajo, ya se le gastó el dinero. ¡Ya sé! Iré a mi cuarto y contaré el dinero que tengo ahorrado en mi alcancía. Tengo 80 centavos. Aquí tengo mucho dinero. Pero me alcanzará para comprar un... ¿Cómo digo? ¡Ah, sí! Un milagro. Papá dice que las medicinas cuestan mucho, pero quizás Don Aníbal me hace una rebaja. Voy a ir a la farmacia de la esquina ahora mismo.
1: Charito se dirigió a la farmacia con paso más ligero. Parecía que le habían nacido alas en los piececitos. Y mientras corría, elevó al cielo una sencilla oración.
0: Querido Jesús, haz que me alcancen los 80 centavos para poder comprar un milagro para mi mamá.
2: Buenas tardes. ¿En qué puedo servirte, hija?
0: Señor, necesito que me venda un milagro.
2: ¿Un milagro?
0: Sí, señor, un milagro.
2: Pero, ¿tú estás segura de que ese es el nombre del remedio que buscas?
0: Sí, señor, estoy segura.
2: ¿Y para qué lo quieres, hija?
0: Señor, mi mamá está muy enferma. Y yo cuando mi papá le dijo a la vecina que solo un milagro puede salvarla. Y yo quiero que mi mamita se sane.
1: El farmacéutico cruzó una mirada pesarosa con un señor de aspecto noble y respetable con quien había estado conversando cuando entró la niña.
2: Mi querida Charito, esa medicina no se consigue en las farmacias, ni en esta, ni en ninguna otra.
0: ¿Dónde puedo encontrarla entonces? Por favor, señor, por favor, dígame. Necesito salvar a mi mamá.
1: Entonces, el hombre de aspecto venerable que hasta ese momento había estado escuchando la conversación se acercó a la desconsolada pequeña y colocándole su mano cariñosamente en la cabeza le dijo:
3: No llores. Llévame a donde está tu mamita. Quizás yo pueda conseguir el milagro para salvarla.
0: Pero ¿quién es usted, señor?
2: Es un amigo que está de visita, hija.
0: ¿Usted, señor, puede venderme un milagro?
3: No lo sé, hijita. Pero al menos quisiera ver a tu mamá. Llévame a tu casa.
0: Sí, señor. Venga conmigo.
1: Charito puso su manecita confiada en la mano de su desconocido amigo y lo condujo hacia su casa. Aquel misterioso caballero era un rico empresario que se encontraba visitando a un viejo amigo. Charito presentó a su acompañante a su papá y después lo llevó al cuarto de su madre, donde pudo ver a la enferma. El corazón de aquel hombre había sido impresionado por la sinceridad e inocencia de la niña, y ahora, al ver la condición de la mamá y enterarse de las alternativas, le dijo al padre de Charito:
3: Comprendo lo delicado de la situación, señor López, y sé cómo se siente. Yo mismo he estado en su lugar. Perdí a mi hijo hace 2 años. Pero no se preocupe. Usted podrá llevar a su esposa a Brasil para ser operada.
4: ¿Pero cómo? No tenemos ni un centavo. No tengo trabajo y mi esposa se muere.
3: No se preocupe. Yo me haré cargo de todos los gastos.
4: Pero eso es mucho dinero, señor. Y yo no tengo cómo pagarle.
3: No se preocupe. Charito pagará por los gastos.
1: Conmovido, el desconocido relató entonces al papá de Charito lo que había ocurrido en la farmacia. Luego, llamó a la niña y le dijo:
3: Felizmente, Charito, puedo conseguir el milagro para curar a tu mamá. Costará 80 centavos.
0: Gracias, señor. Aquí tiene usted.
3: Eso sí, tendremos que llevar a tu mamita a un hospital en otra ciudad y allí le darán medicina.